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0: Ya está. 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

0: si andan borracho, qué bueno, me ayuda.
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1: ¿Bueno?
2: Sí, sí, Talía. ¿Hablas tú?
1: Sí, ¿quién habla?
2: Eric, ¿cómo estás?
1: Bien, ¿y tú?
2: Oye, pues hoy hay una función muy buena. Quería ver si querías ir al cine.
1: ¿Ahorita?
2: Pues, es a las 8.
1: Es que me da pena.
2: ¿Pero por qué?
1: Pues porque hace mucho no te veo.
2: Yo tampoco, pero vamos, ¿no?
1: No sé, déjame ver.
2: ¿Qué tienes que ver?
1: Tengo que ver, pues, pedir permiso.
2: ¿Y a quién? Pues, pídele permiso.
1: Es que ahorita no está mi mamá.
2: Entonces, ¿me hablas o te hablo al rato?
1: No, háblame al rato.
2: Ok.
1: Oye, pero no me cuelgues.

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2: ¿Cuánto cuesta?
3: Eso sale en 60 pesos.
2: 60 pesos. Y entonces esta, ¿en cuánto me la puedes dejar?
3: En 50.
2: Para llevármela así como para animarme.
3: Así es.
2: ¿En 50 pesos?
3: En 50 pesos.
2: Ok, ¿y si te compro dos?
4: ¿Cuántas veces has escuchado esa frase frente a un puesto de artesanías? Parece algo inocente, casi un juego. Pero, ¿alguna vez te has preguntado cuántas horas de trabajo, cuántas generaciones de conocimiento y cuántas manos están detrás de ese alebrije, de ese huipil, de ese barro negro que quieres llevarte por la mitad de su precio? El regateo es una práctica tan antigua como el comercio mismo. En México, tiene raíces profundas. Durante siglos, fue parte esencial de la vida en mercados y plazas. Un diálogo entre comprador y vendedor que iba más allá del dinero para convertirse en un vínculo social. Un acto de convivencia donde ambas partes salen ganando. Un centro de investigación ha estudiado el comportamiento de pequeños negocios artesanales que operan en condiciones de subsistencia y la conclusión es clara. El regateo indiscriminado que antes era juego, hoy tiene consecuencias graves.
5: El proceso es mucho tiempo. Por ejemplo, se tiene que urrir, enrollar el hilo, pero es todo esa mano.
4: Detrás de cada artesanía hay una inversión que no se ve. Horas de trabajo meticuloso.
6: Materias primas que cada vez cuestan más.
4: Y la aplicación de técnicas que son patrimonio cultural transmitidas de generación en generación. Una pieza de barro negro de Oaxaca puede llevar días de moldeado, secado y bruñido a mano. Un rebozo puede requerir semanas en el telar. Cuando regateamos sin considerar eso, no solo minimizamos el valor de un objeto, afectamos directamente el sustento de una familia. Las ganancias del día de un artesano se van en lo básico: comida, salud, escuela, techo. Y los números hablan. Según el INEGI, las artesanías representan casi el 18% del Producto Interno Bruto Cultural de México,
6: la actividad que más aporta a ese sector.
4: Se estima que más de 8 millones de mexicanos elaboran productos artesanales, la mayoría de manos de mujeres indígenas. Sin embargo, el salario promedio de un artesano en 2025 fue de apenas 6.580 pesos al mes.
6: Y el problema es más profundo de lo que parece.
4: Desde hace años, las artesanías se perciben como simples souvenirs, lo que fomenta la búsqueda de precios bajos y desconoce el esfuerzo, la creatividad y el tiempo invertido en cada pieza. El regateo sistemático contribuye a una consecuencia dolorosa. Las nuevas generaciones ya no encuentran económicamente viable continuar con el oficio de sus padres y abuelos. El legado se rompe. La próxima vez que tengas un alebrije de Oaxaca, un rebozo de Tenancingo, un barro de Mata Ortiz o un bordado de Tenango entre las manos,
6: recuerda que no estás comprando un souvenir.
4: Estás sosteniendo siglos de historia, identidad y oficio. La UNESCO lo dijo claro. La artesanía es quizá el sector cultural donde más se percibe la tensión entre economía y cultura. Pregunta cuánto tiempo le tomó hacerlo, qué materiales usó,
6: de dónde viene la técnica.
4: Y antes de pedir rebaja, hazte la pregunta que de verdad importa. ¿Cuánto vale para ti que ese conocimiento siga existiendo? Un guión de Leonardo Santiago con información del portal Ciencia UNAM. Les saluda Mónica Genis.
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recuerdo de la brisa que nos acariciaba, pues el viento a nuestra relación apreciaba. Tu pecho junto al mío el calor provocaba, y así por el estilo nuestras almas se entregaban. Me acuerdo de la noche en que tú me conociste, todas las caricias agradables que me hiciste. Me acuerdo de todas las palabras que dijiste.

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2: ¿Cuánto cuesta?
3: Eso sale en 60 pesos.
2: 60 pesos. Y entonces esta, ¿en cuánto me la puedes dejar?
3: En 50.
2: Para llevármela así como para animarme.
3: Así es.
2: ¿En 50 pesos?
3: En 50 pesos.
2: Ok, ¿y si te compro dos?
4: ¿Cuántas veces has escuchado esa frase frente a un puesto de artesanías? Okay. Parece algo inocente, casi un juego. Pero, ¿alguna vez te has preguntado cuántas horas de trabajo, cuántas generaciones de conocimiento y cuántas manos están detrás de ese alebrije, de ese huipil, de ese barro negro que quieres llevarte por la mitad de su precio? El regateo es una práctica tan antigua como el comercio mismo. En México, tiene raíces profundas. Durante siglos, fue parte esencial de la vida en mercados y plazas. Un diálogo entre comprador y vendedor que iba más allá del dinero para convertirse en un vínculo social. Un acto de convivencia donde ambas partes salen ganando. Un centro de investigación ha estudiado el comportamiento de pequeños negocios artesanales que operan en condiciones de subsistencia y la conclusión es clara. El regateo indiscriminado que antes era juego, hoy tiene consecuencias graves.
5: El proceso es mucho tiempo. Por ejemplo, se tiene que urrir, enrollar el hilo, pero es todo esa mano.
4: Detrás de cada artesanía hay una inversión que no se ve. Horas de trabajo meticuloso.
6: Materias primas que cada vez cuestan más.
4: Y la aplicación de técnicas que son patrimonio cultural transmitidas de generación en generación. Una pieza de barro negro de Oaxaca puede llevar días de moldeado, secado y bruñido a mano. Un rebozo puede requerir semanas en el telar. Cuando regateamos sin considerar eso, no solo minimizamos el valor de un objeto, afectamos directamente el sustento de una familia. Las ganancias del día de un artesano se van en lo básico: comida, salud, escuela, techo. Y los números hablan. Según el INEGI, las artesanías representan casi el 18% del Producto Interno Bruto Cultural de México,
6: la actividad que más aporta a ese sector.
4: Se estima que más de 8 millones de mexicanos elaboran productos artesanales, la mayoría de manos de mujeres indígenas. Sin embargo, el salario promedio de un artesano en 2025 fue de apenas 6.580 pesos al mes.
6: Y el problema es más profundo de lo que parece.
4: Desde hace años, las artesanías se perciben como simples souvenirs, lo que fomenta la búsqueda de precios bajos y desconoce el esfuerzo, la creatividad y el tiempo invertido en cada pieza. El regateo sistemático contribuye a una consecuencia dolorosa. Las nuevas generaciones ya no encuentran económicamente viable continuar con el oficio de sus padres y abuelos. El legado se rompe. La próxima vez que tengas un alebrije de Oaxaca, un rebozo de Tenancingo, un barro de Mata Ortiz o un bordado de Tenango entre las manos,
6: recuerda que no estás comprando un souvenir.
4: Estás sosteniendo siglos de historia, identidad y oficio. La UNESCO lo dijo claro. La artesanía es quizá el sector cultural donde más se percibe la tensión entre economía y cultura. Pregunta cuánto tiempo le tomó hacerlo, qué materiales usó,
6: de dónde viene la técnica.
4: Y antes de pedir rebaja, hazte la pregunta que de verdad importa. ¿Cuánto vale para ti que ese conocimiento siga existiendo? Un guión de Leonardo Santiago con información del portal Ciencia UNAM. Les saluda Mónica Genis.
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1: ¿Qué tal? Muy buenos días. Es la mañana de lunes 21 de septiembre, lunes 21 de septiembre de 2026. Los saludamos con mucho gusto. Gracias por permitirnos acompañarle, que hayan amanecido muy bien, que lo que resta de este día, que es muchísimo, apenas son las 7 de la mañana con 4 minutos. Todo lo que le resta este lunes esté mucho mejor. Las cosas le salgan mucho mejor, usted se encuentre y le vaya mucho, mucho mejor que en este momento, ¿verdad? Que como amanecimos, que vaya de menos a más este día. Ahora que si es de más a mucho, mucho, mucho más, pues mejor, ¿verdad? Expreso 24/7, ya comenzamos. Le tenemos, como todos los días, de lunes a viernes, un contenido, ya lo va a escuchar usted, muy completo, muy interesante, muy variado en materia informativa, de análisis y de opinión. A nombre de todo el equipo editorial y de producción que hacen posible este espacio, le agradecemos mucho que nos permita acompañarle. Aquí está su servidor Marcelo Bailis con usted. Aquí estaré con usted en estas siguientes dos horas con lo más relevante de la información, los últimos acontecimientos, lo que se esté generando en el preciso momento de aquí a las 9 de la mañana, lo que se presente aquí lo tendrá con toda oportunidad. Las entrevistas, las conversaciones con los personajes que siempre tienen algo que informarnos, que traen la noticia, que traen la nota, como decimos en el argot periodístico, lo que usted quiere saber, ¿verdad? De lo que usted quiere enterarse, la información que usted necesita para arrancar este día, este lunes. Le recordamos, lunes 21 de septiembre de 2026. Son las 7:05. Carlos Pacheco en los controles, en el apoyo técnico, en el apoyo de la producción. Dorian Apodaca también, muy buenos días. Al frente de este equipo de producción, Daniel Ríos, también muy buenos días. Estamos ya preparados, vamos con la información, ¿verdad? Vamos a ir con la información. Antes, un avance rápidamente, a ver, un adelanto de la información que le estaremos manejando, que estaremos compartiendo en estos siguientes 60 minutos. Vamos a hablar de seguridad pública. Vea lo que está ocurriendo en Guaymas. Hoy, el impreso de esta casa editorial, el periódico Expreso, le informa a usted de manera muy detallada y oportuna en un trabajo de investigación lo que está ocurriendo en materia de seguridad en Guaymas, en el municipio de Guaymas, en el puerto de Guaymas, una situación insostenible, realmente preocupante en materia de inseguridad con delitos del fuero común. Delitos que nos pegan, que le pegan a la comunidad, que le pegan durísimo, delitos que no por ser del fuero común dejan de ser altamente preocupantes. Primeramente porque nos afecta a todos y en segundo lugar porque genera un ambiente de preocupación que contrasta y afecta planes, proyectos en materia de inversión, en materia de crecimiento, en materia de infraestructura, va en contra pues de lo que en otros ámbitos se quiere o se necesita hacer por Guaymas. Una situación que ha venido a más, esta de la inseguridad. Vamos a tenerle los detalles en un momento más de este trabajo especial de Expreso que le comparte Expreso esta mañana sobre lo que está ocurriendo en Guaymas en materia de inseguridad. También las páginas de Expreso esta mañana y más adelante la daremos a conocer lo que están pronosticando las agencias especializadas para en materia del estado del tiempo, concretamente con un par de ciclones tropicales en el Pacífico mexicano, cuál es su trayectoria, hacia dónde pueden dirigirse y qué efectos podríamos esperar en Sonora, producto de estos dos fenómenos que se desarrollaron en las últimas horas. Polo y Odalis son los nombres de un par de ciclones tropicales, uno de ellos podría alcanzar, Polo podría alcanzar una, una dimensión, una fuerza, pues a gran escala, a gran escala, categoría 3, categoría 4 inclusive. Es que las aguas del Pacífico se encuentran en este momento elevadas, a eso de 32 grados. Un huracán, para darnos una idea, necesita 28, 29 grados para sobrevivir. Las aguas en el Pacífico, en esta parte del Pacífico, están a 32 grados. Pues ya sabrá que el combustible que hay para que se formen, se desarrollen y avancen este tipo de fenómenos meteorológicos. Pero más adelante, a ver, sin ser alarmistas, más adelante vamos a manejar con detalles, sobre todo las trayectorias, polo, una trayectoria que lo aleja de las costas, pero va a provocar nubosidad, va a provocar lluvias en las costas mexicanas. Le hablaremos de esto más adelante. A propósito de Protección Civil, ¿cómo estuvo el operativo simulacro en Guaymas? Vamos a hablar con José Ángel Burruel, director de Protección Civil Municipal en Guaymas, sobre el simulacro del 19 de septiembre, es decir, del sábado pasado, inusual, porque pues fue en casa, ¿verdad?, este simulacro. ¿Qué tanto lo llevaron a la práctica en las familias, en el hogar? Yo creo que muy poco, ¿verdad? Yo creo que no tuvo mucho eco, no tuvo mucha respuesta, creo, me da esa impresión. Bueno, y mucho más. Es lunes, recuerden, los lunes tenemos la participación de Patricia Jiménez, asesora en pensiones, jubilaciones para el retiro. La sección Asegura tu futuro, más adelante, aquí en Expreso 24/7. La captura de delincuentes en Puerto Peñasco el pasado viernes, luego de un enfrentamiento a tiros entre delincuentes y elementos de diferentes corporaciones de seguridad. Esta mañana el secretario de Seguridad a nivel federal, Omar García Harfuch, da cuenta y da información de lo que ocurrió el viernes pasado en Puerto Peñasco con este operativo para liberar a personas que estaban ilegalmente privadas de la libertad. Ese fue el operativo, de eso se trató el operativo de estas corporaciones de seguridad, y por eso se desató un caos, persecuciones, balaceras, detenciones, armas de fuego aseguradas, todo eso, policías heridos también, Hubo tres elementos de la MIC que resultaron lesionados. Bueno, este es solo un avance. Tenemos mucho más esta mañana. Quédese con nosotros en Expreso 24/7. ¿Qué transmitimos a través de la cadena Pop Extremo, de la cadena Sonora Grupera? 5 emisoras de radio que nos permiten cubrir todo el sur de Sonora. 2 cadenas de radio, 5 emisoras nos permiten cubrir todo el sur de Sonora, y también por las plataformas digitales de eMedia. Búscanos en YouTube, nuestro canal de YouTube, ya estamos transmitiendo en nuestro canal de YouTube, es simultánea la transmisión, nos encuentra como Expreso Web en Facebook, y en X también nos va a encontrar como Expreso Web, en nuestras redes sociales y en nuestro sitio en internet www.expreso.com.mx. En radio, 5 emisoras a través de Pop Extremo Guaymas 90.9, en Guaymas también Sonora Grupera 100.5. En Ciudad Obregón y todo el Valle del Yaqui a través de Sonora Grupera 91.7. Por Pop Extremo Navojoa 98.1. Sonora Grupera Navojoa 89.7. Para comunicarnos, todas las redes sociales de eMedia y el WhatsApp 6624-760445. Bueno, mejor dicho, tenemos un teléfono. Este es nuestro teléfono en cabina y la opción es de que usted se reporte mediante un mensaje de texto, puede ser por la vía WhatsApp 6624-760445. Aquí estaremos muy pendientes de lo que usted quiera comentarnos. Escríbanos, coméntenos lo que usted necesite, lo que usted quiera, dónde nos escucha esta mañana. ¿Hace calor? ¿No hace calor? ¿Ha llovido? ¿Cómo están las calles de su comunidad? ¿Cómo está el abasto de agua en este momento? ¿Hay seguridad pública o no hay seguridad pública? ¿Hay alumbrado público o no hay alumbrado público? ¿Transporte público? Lo que usted quiera, lo que usted guste comentarnos a través de nuestras redes sociales y a través del teléfono que tenemos aquí en cabina, repito, 6624-760445. Son las 7:13. Tenemos ya los detalles de la información y para comenzar, Vamos con lo que publica el periódico Expreso esta mañana. En las páginas de Expreso esta mañana, ya le adelantábamos hace un momento sobre este trabajo especial de Expreso, del equipo editorial del periódico Expreso, sobre la inseguridad. Pone en jaque a Guaymas. Habitantes, comerciantes y empresarios no encuentran respuesta. Simple y sencillamente, robos, asaltos y hechos violentos generan preocupación entre la población. Guaymas se encuentra al borde de una crisis, es lo que dice este trabajo especial, recomendable, 100% recomendable, que usted lea con detenimiento esta información. Al borde de una crisis de seguridad insostenible que amenaza con asfixiar por completo su desarrollo económico. En los últimos meses, la ciudad se ha visto sacudida por una ola de imparables robos, asaltos violentos y ejecuciones que han sembrado temor colectivo, paralizando a comerciantes, trabajadores y familias enteras de distintos sectores de la ciudad, que hoy viven bajo la constante incertidumbre de convertirse en la próxima víctima. Y en interiores ya el trabajo, ese es el preventivo, ¿verdad? En la portada, ya en interiores el trabajo completo de investigación de Expreso sobre la situación en materia de inseguridad en Guaymas. Le doy unos datos. Mire, es un trabajo con datos en base a datos duros y datos que se obtienen de diferentes instancias que manejan información, que manejan estadísticas relacionadas a seguridad pública. Robo a casa habitación presenta el mayor crecimiento porcentual con un 117%. Más del doble, 117% datos actualizados y en lo que va del año. Robo de vehículo automotor incrementó un 33%. Robo de carros, pues, 33%. Otro delito que subió, lesiones dolosas, los pleitos, las agresiones, 29%. Delitos contra la libertad personal y privación ilegal de la libertad aumentaron un 21%. Homicidio doloso tuvo un incremento del 11%. 2025-2026, estamos hablando de es el comparativo, correcto. De 2025-2026, Guaymas pasó de tener 631 carpetas de investigación en distintos delitos a 823 carpetas de investigación. Estamos hablando de un incremento de más del 20% lo que tuvo. Entre el 20 y el 30% el que se registró en delitos, en incidencia delictiva, que se traduce a carpetas de investigación, ¿verdad? El deterioro de las condiciones de seguridad en el municipio de Guaymas representa actualmente uno de los principales obstáculos para su crecimiento económico. La alta incidencia de hechos delictivos como robos y asaltos han impactado negativamente la dinámica social, mermando la confianza de los sectores productivos y de la población civil, quienes enfrentan una creciente vulnerabilidad en su entorno diario. La situación no es solamente una percepción aislada. Desde enero, comerciantes del centro de Guaymas han denunciado una creciente ola de robos y asaltos. Y la inquietud de la población crece cuando perciben la falta de vigilancia y que ante los constantes reportes las autoridades municipales haga caso omiso, dejando a los delincuentes actuar a placer impunemente, por lo que habitantes y locatarios coinciden en que reforzar la seguridad en los puntos más concurridos debe ser una tarea prioritaria para las autoridades. Comerciantes locales, es que el sector comercial exige acción inmediata ante la ola de inseguridad. Comerciantes locales, en un grito desesperado de auxilio, han lanzado una exigencia formal para atender el primer cuadro de la ciudad y las áreas más concurridas con patrullaje policial. Es todo lo que piden, mire, patrullaje policial y que no se los concedan. La situación es insostenible, los robos acechan constantemente, poniendo en riesgo inminentemente tanto la vida como el patrimonio de locatarios y clientes. Ante la carencia de presencia policial local y la insensible falta de respuesta del gobierno municipal. Establecimientos han tenido que intervenir e invertir, invertir recursos propios para reforzar medidas de seguridad con cámaras, sensores, alarmas y contratación de personal especializado en materia de seguridad. Han tenido que, pues, ponerse ellos mismos, ¿no? La sociedad, manos a la obra ante la ineficiencia. El entorno, los entornos bancarios se han convertido en zonas de alto peligro ante una violencia, ante la violenta racha de asaltos. Los ciudadanos, los sectores productivos claman con urgencia por mayor vigilancia. El miedo se ha generalizado y los usuarios viven bajo el temor constante de ser las próximas víctimas al realizar cualquier transacción financiera, principalmente entre quienes utilizan los cajeros automáticos y deben retirar dinero en efectivo. Ante este escenario, los clientes han expresado preocupación por acudir a las instituciones bancarias, especialmente durante los horarios de mayor afluencia, debido al riesgo de convertirse en víctima de algún delito. Mientras tanto, las propias entidades bancarias y comercios han tenido que alertar a sus clientes, mire, a ese grado, las propias instituciones bancarias tienen que alertar a sus clientes de extremar precaución al retirar efectivo, evitar hacerlo en lugares solitarios y denunciar cualquier situación sospechosa a las autoridades correspondientes. Les dicen, ahí está, pero pues mucho cuidado porque pues no tenemos nosotros, no los vamos a cuidar y la policía no los va a cuidar. Así que mucho cuidado cuando venga mi negocio. Miren nada más el colmo. De acuerdo al reporte del Comité Ciudadano de Seguridad Pública, los números de incidencia delictiva reflejan marcado incremento comparado con los datos del año, comparando los datos 2025 y 2026. Y nadie se salva, ¿eh? Mire, nadie se salva. Aquí van algunos casos. Apenas hace unos días, ante la falta de vigilancia, con toda tranquilidad, delincuentes tomaron su tiempo para abrir un boquete en la pared de una ferretería para sustraer más de 20 mil pesos en efectivo. Ya para ponerse, mire, imaginemos el cuadro, ¿no? El momento. Delincuentes con marros, con martillos, con algún objeto de estos contundentes, ¿verdad? Un equipo, una herramienta, al menos una, dos herramientas, a darle a la pared, ¿no? A darle a la pared hasta que, pues, abrir el hoyo ahí, el boquete. ¿Pero eso qué implica? Pues no lo hacen en 5 minutos, ni en 10, ni en 20, ¿no? Algo de tiempo les debe de llevar. Y ni aún así, ni con todo ese tiempo, alguien pudo hacer algo. Abrir un boquete es sinónimo de estar mucho tiempo ahí y es sinónimo de que no hay respuesta. En esta ocasión, mire, le decía, en esta ferretería se llevaron 20 mil pesos en efectivo. Él o los responsables, le decía, tuvieron la oportunidad de escapar antes de que existiera una respuesta de la policía. También el 12 de septiembre, sujetos irrumpieron en la cooperativa de la escuela primaria Antonio Montes García de la colonia Misioneros y extrajeron mercancía diversa del establecimiento. Como nadie les dice nada, mire, hasta una escuela entraron a la cooperativa de una escuela primaria. A esto se sumó una ola de asaltos a mano armada contra taxis que sembró el terror durante el verano. La situación escaló a un nivel crítico en julio, cuando se documentó una alarmante cifra de 5 atracos en una sola semana. Los trabajadores del volante operan bajo una amenaza constante. Taxistas, todos los de plataformas, ¿verdad? Convirtiéndose en blanco delincuentes que utilizan armas de fuego para tener sus ganancias, sustraer y ganancias entre comillas, ¿verdad? En agosto, vecinos de diversas colonias como Ampliación Burócrata, San Bernardo, 100 Casas, Guaymas Norte, volvieron a solicitar mayor vigilancia luego de reportar un aumento de robos con violencia durante las semanas previas en sus viviendas. La desatención de la autoridad municipal impacta también al interior de los hogares. La violencia goza de total impunidad cuando los llamados de auxilio no son atendidos por la policía local. Según el secretario ejecutivo del Sistema Nacional de Seguridad Pública, mira, ahí le va más datos en Guaymas. se contabilizan 2.14 víctimas por cada 1,000 mujeres, mientras que en Hermosillo la cifra se estima en 1.35, para darnos una idea, ¿verdad?, del comparativo por cada 1,000 habitantes. La estadística oficial resulta alarmante si se considera el tamaño de la población. Paradójicamente, las condiciones de seguridad empeoran justo cuando Guaymas, aquí está lo que le decía, ¿verdad?, busca consolidarse como un eje logístico, industrial y turístico clave para Sonora. La degradación de la seguridad afecta directamente a dichas aspiraciones. Aquí, pues, otro de los grandes problemas que deriva en esta ola de inseguridad, en esta crisis de inseguridad que hay en el puerto, que ha activado las alertas del sector empresarial. Los datos oficiales confirman la inhibición de la actividad. Aquí le van más datos. De acuerdo con registros del IMSS, durante apenas el primer semestre de 2026, Guaymas sufrió una pérdida de 2,202 empleos formales, una sangría laboral que ha desatado una profunda consternación entre los organismos empresariales de la región. La Canaco Guaymas San Carlos ha lanzado una desesperada advertencia sobre el preocupante estancamiento de asfixia a la economía local, haciendo un llamado urgente y crítico para frenar el colapso mediante la llegada inmediata de nuevas inversiones y el rescate del turismo. Los indicadores que se relacionan con temas de interés público de trascendencia para la población, como lo son los programas para el desarrollo social, han sido ocultados por el propio gobierno de Guaymas. La última actualización de la información fue realizada el pasado 7 de julio, aunque tras ello la información de las metas programadas a través de los primeros dos trimestres del año permaneció en blanco sin ninguna explicación, incumpliendo así la fracción quinta del artículo 65 de la Ley General de Transparencia y Acceso a la Información Pública. Mientras Guaymas busca aprovechar la modernización de infraestructura y logística, comerciantes y habitantes continúan reclamando mayor seguridad en las calles. Entre tanto, la autoridad municipal se enfoca en vender proyecciones logísticas de modernización y posicionarse como punto estratégico para el comercio y el turismo. El clamor desesperado de la ciudadanía en las calles es innegable. La delincuencia y el miedo avanza sin freno, devorando la paz. Una comunidad que exige de manera urgente el rescate inmediato de la seguridad antes de que sea demasiado tarde. El gobierno estatal y federal han anunciado inversiones importantes, como la modernización de la carretera Guaymas-Chihuahua, además de proyectos relacionados con el puerto, aeropuerto y otras obras de infraestructura. Sin embargo, la misma autoridad municipal desvía lo que pudiera ser un futuro prometedor para el puerto con su incompetencia y su interés por aportar esfuerzos en resolver la inseguridad. Así las cosas, pues, en el municipio de Guaymas, con la inseguridad que muestra un incremento alarmante en estos últimos 12 meses. De un año para el otro, de un año a otro se han disparado todos estos indicadores que han encendido, pues no los focos amarillos, los focos rojos, y una preocupación de que esto vaya más allá, ¿verdad? Afecte también inversiones y afectar, estamos hablando del futuro, ¿no? De un futuro a corto plazo, a largo plazo, a mediano plazo, que deja en la incertidumbre. Y todo es una cadenita, ¿no? Todo es una cadenita y una incertidumbre, pues ya lo hemos visto, ¿no? Hay otros factores que generan incertidumbre. Mire, se le añade este factor más, el de inseguridad, que genera incertidumbre y esta, pues, se expande, ¿no? Y la incertidumbre en inversiones es sumamente dañina para esto, ¿no? Para la generación de empleos, que a su vez trae bienestar. Es toda una cadena. Esto es una cadena, y para activarla, y de esta manera, pues la inseguridad se presta para ello como nada y más, como ningún otro factor social más. Vamos a una pausa, son las 7:27 minutos. Tenemos mucho más aquí en Expreso 24/7.
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1: Estamos de regreso en Expreso 24/7. Ya son las 7 de la mañana con 35 minutos. 7:35. Vamos a otros temas con otra información. Han sido constantes los accidentes en los que se han visto involucradas o los participantes son tractocamiones, pipas cargadas con sustancias tóxicas, muchas veces relacionadas a los procesos mineros, a los procesos industriales, y que han tenido como principal escenario, son varios puntos en Sonora, varios tramos carreteros en los que han ocurrido, pero el principal escenario es el norte de la entidad, concretamente el tramo carretero Imuris-Cananea, o Imuris hasta Agua Prieta, por ese, es parte de la carretera federal 2. ¿A qué se debe? ¿Qué es lo que está ocurriendo en este, con, qué ha incidido en esta, qué factores han jugado aquí para que se tenga esa alta incidencia en este tipo de accidentes? Hace unos días, el titular o el delegado en Sonora de la Secretaría, hoy se llama Secretaría de Infraestructura, Comunicaciones y Transportes. Antes era la SCT, la Secretaría de Comunicaciones y Transportes. Bueno, hace unos días, la semana pasada, él habló inclusive de 2 accidentes por semana que se presentan en esta rúa. Y sí, pero pues, ¿qué se está haciendo, verdad? Porque muchas veces hay derrame y repetimos, son de sustancias tóxicas, sustancias peligrosas, que no va a quedar ahí nada más en que se tiraron 70 mil litros de hidrosulfuro de sodio, ¿no? En fin, materiales peligrosos. ¿Qué es lo que está ocurriendo? ¿Por qué esta alta incidencia? Vamos con nuestro compañero reportero, Adal Navarro. Él ha investigado y nos tiene esta información este día. Adelante, Adal, ¿cómo estás? Buenos días.
2: ¿Qué tal? Buenos días, Marcelo. Así es, sobre esta situación, pues esta problemática, platicamos con Guillermo Valdés Barrón. Él es delegado en Sonora de la Cámara Nacional de Autotransporte de Carga, la CANACAR, quien declaró que gran parte de los accidentes de transporte de carga registrados en las carreteras federales aquí en Sonora, pues tienen su origen en el factor humano, aunque también dijo que existen condiciones de infraestructura y operación, pues que influyen en la incidencia de este tipo de percances. Debemos recordar, Marcelo, pues que en lo que va del año, de acuerdo con información proporcionada por distintas autoridades, se han contabilizado al menos 7 accidentes involucrando camiones de carga con materiales peligrosos, siendo el último registrado a la altura del kilómetro 97 en el tramo carretero Imuris-Cananea el pasado 1 de septiembre. Como bien lo comentabas, en el que estuvo involucrado pues una unidad cisterna provocando el derrame de ácido sulfúrico. De acuerdo con Valdés Barrón de la CANACAR, pues aproximadamente el 80% de los accidentes se relacionan con la condición humana, es lo que él comentaba, mientras que el 20% restante obedece a factores como el clima, las condiciones mecánicas de las unidades o las características de la propia carretera. Respecto a este tramo tan mencionado últimamente, el tramo Imuris-Cananea, pues lo considero uno de los más problemáticos en Sonora y donde han ocurrido parte de los accidentes este 2026. Explicó que existen puntos críticos en este donde la carretera no cumple con las especificaciones ideales para el tránsito de vehículos de carga de gran tamaño. Sin embargo, pues también destacó que el principal problema es la falta de rutas alternas para los propios transportistas. Valdés Barrón detalló que aunque existen permisos de conectividad otorgados por las autoridades para circular por determinadas vías, estos no modifican las limitaciones físicas de las carreteras ni las dimensiones de las unidades de carga tampoco. También destacó la inversión federal anunciada para la modernización de este tramo Imuris-Cananea, donde se ampliarán los carriles en zonas consideradas de riesgo, especialmente en curvas y puntos donde actualmente 2 vehículos pesados tienen dificultades para cruzarse. Explicó que con la inversión que se realiza por parte del gobierno federal en este tramo, van a tratar de extender los carriles de 7 a 12 metros de ancho, puntos críticos donde pues, se van a tratar de evitar este tipo de accidentes. El delegado de CANACAR en Sonora también subrayó que el análisis de los accidentes no debe limitarse únicamente a responsabilizar a los operadores, ya que existen factores externos que incrementan el riesgo, entre ellos el tiempo de espera en retenes instalados por las autoridades y la falta de infraestructura para el descanso de los conductores. Esto lo puso como un punto importante, ya que como ejemplo pues mencionó el retén de Querobabi, donde algunos operadores, conductores de estos transportes, pueden permanecer entre 9 y 12 horas avanzando lentamente durante las revisiones y después pues ya continuar con su trayecto normal, que puede ser de varias horas también. Añadió que estas condiciones pues generan fatiga acumulada, especialmente en zonas de

0: darse de manera integral y no atribuirse únicamente a los transportistas.
1: Gracias, Adal.
0: Excelente día, Marcelo.
1: Gracias, no atribuírselo única y exclusivamente a los transportistas, pero se tiene que atender todo, ¿no? También, a ver, estas condiciones de salud, salud mental, sobre todo de... no estoy juzgando, no estoy asegurando que anden mal mentalmente los conductores, pero hay revisiones, se hacen constantemente. No nos informa, al menos no nos informa la autoridad sobre esto, ¿no? 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La Asociación Mexicana de Distribuidores de Automóviles, su capítulo Sonora, es la cámara. Vendría siendo el símil, ¿verdad? A la Cámara de Comercio, pero estos es los que venden carros nuevos, ¿verdad? La Asociación de los Concesionarios de Vehículos Nuevos cuestionan las restricciones o posibles restricciones de Estados Unidos a los vehículos chinos. ¿Por qué? A ver, vamos contigo, Armando Aguilar, compañero reportero de eMedia, que nos tiene los detalles. Buenos días, Armando.
2: Buenos días, Marcelo, y a todo el público que nos escucha. Así es, la posibilidad de que Estados Unidos esté imponiendo restricciones al ingreso temporal de vehículos que sean de origen chino y adquiridos en México, pues está generando dudas para los propietarios que están cruzando regularmente la frontera. Es lo que nos comenta Jesús Ramón Martínez Sierra, director de AMDA Sonora. Bueno, el representante del sector automotor pues comenta que recientemente tuvo el conocimiento de la información que se relaciona con estas posibles limitaciones para los vehículos que sean de origen asiático, en este caso chino, considerando que hay que esperar a ver cómo avanzan las disposiciones antes de que se pueda anticipar afectaciones para los compradores sonorenses. Y en ese motivo, pues dijo que espera que no se cumplan lo que están diciendo los estadounidenses, porque la persona que traiga un carro chino para entrar a Estados Unidos no lo van a dejar entrar, y es un carro tan seguro como el coreano o como el japonés, es lo que expresa Martínez Sierra. Además de detallarnos que el tema forma parte de una discusión legislativa en Estados Unidos, que incluso en mayo del 2026 pues fue presentada una iniciativa que plantea impedir el ingreso de vehículos conectados o fabricados, incluso diseñados en China, cuando crucen desde México o Canadá, bajo argumentos de seguridad nacional y protección de la industria automotriz estadounidense. Y bueno, pues durante julio también en este mismo año se avanzó en el Comité del Senado estadounidense otra propuesta encaminada a reforzar restricciones relacionadas con los vehículos nuevamente, pero con software y componentes de origen chino, aunque pues el proceso legislativo todavía no concluye. Pues Martínez Sierra indica que las marcas chinas han ganado espacio entre los compradores por sus precios y opciones de financiamiento, por lo que es eventual que pues se miren restricciones, aunque pues para México esto no es igual, porque pues son intenciones de Estados Unidos para su país y cuidar la industria automotriz de su ciudad, ¿no?
1: Sí.
2: Y bueno, pues su último comentario de Ramón es que cualquier persona que haya comprado una unidad por conveniencia económica para la familia, pues como se espera, pues que no debería de estar pasando esto con los estadounidenses que estén buscando cerrar el cruce solo porque se trata de un vehículo chino, porque pues no tiene nada que ver, y pues sí, lo que están esperando es ver qué pasa en los siguientes meses. Ya va a cerrar el año, claro, sí, pero pues estas intenciones de Estados Unidos han sido muy presentes, van como más de 3 intentos del tema en iniciativas por Estados Unidos en sus legislaciones.
1: Sí, bueno, porque una cosa es las exportaciones o las posibles, ¿verdad?, el posible envío de carros nuevos, en paquete, ¿no?, a Estados Unidos de origen chino para que allá se vendan, ¿no?, comercializar, hacer envíos de grandes cantidades de carros de origen chino, que hay un chorro ya, ¿no? Y otra cosa, lo que nos dices, ¿verdad?, que la gente que lleve, que vaya manejando un carro fabricado en China o de origen chino, de capital chino, de tecnología china, pues le digan en la garita, por ejemplo, ahí en Nogales, en Mariposa, no pasa.

0: ¿verdad? Y eso es lo que pretende, eso es lo que cuestiona el dirigente de la AMDA en Sonora, que pues, ¿por qué, verdad? Pone esta interrogante, ¿por qué esta restricción? Son en particular dos legisladores de Estados Unidos, del estado de Michigan, que quieren dar un paso allá, más allá, y no quieren que quienes tengan un auto chino en Canadá o en México puedan siquiera manejarlo en Estados Unidos, ni siquiera para un viaje de un día. Así, así, así más o menos va en ese sentido esta iniciativa, ¿verdad? Se me hace muy difícil, ¿verdad? Pero siempre nos dan una sorpresa, ¿verdad? Los estadounidenses con sus leyes. Gracias, Armando.
1: A la orden, Marcelo, buen día.
0: Gracias, hasta luego. La legislación argumenta que estas capacidades representan riesgos para la seguridad nacional y la ciberseguridad si caen en manos de adversarios extranjeros. Uno de los legisladores, Steven, señaló que los fabricantes de automóviles chinos se han expandido rápidamente en México, donde, según se informa, ahora representan aproximadamente el 15% del mercado. Mientras tanto, Canadá anunció recientemente un acuerdo comercial que reducirá los aranceles sobre muchos vehículos chinos, lo que podría facilitar la entrada de estos productos a Norteamérica. Pues dicen estos legisladores, no queremos ni que vengan aquí ni al Walmart, no queremos que crucen ni al Walmart, ni un ratito al arroz, no, no, no, no. En esos carros chinos no. Eso es lo que dicen estos dos legisladores, ¿verdad? Vamos a ver, ¿no? Están proponiéndolo, ¿no? No lo han aprobado, lo están proponiendo. Que usted en ese, ¿cómo se llama el más popular? El BYD. El zapatito este muy suave eléctrico, ¿no? Bien amplio, se ve como un zapatito, pero está bien amplio, ¿verdad? Muy cómodo. No, no, ni en ese vas a cruzar aquí a la Target. No, no, ni te hagas ilusiones, que no vas a. Es lo que dicen esos dos legisladores. Es lo que pretenden. Vamos a ver qué pasa. Vamos al corte. Regresamos.
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13: Continuamos, ya son las 7 de la mañana con 52 minutos, 7 con 52. El sábado pasado, 11 de la mañana, así como dijeron. Oiga, no, espérense, a mí no me sonó el celular, ¿eh? ¿A con quién me quejo? A mí no me sonó el celular, la alarma de las 11 de la mañana. Lo oí por todos lados, ¿no? Y si usted volteó para todos lados, toda la gente, pues algunos ya sabían, ¿no? Ya se lo habían advertido, ya había leído, ya había escuchado. Otros sí los agarró por sorpresa, no sabían de qué se trata. Momento de pánico, de estrés, de tensión, pero fue rápido. Pero el simulacro, a ver, hicimos el simulacro, se hizo en las oficinas, se hizo en casa. A ver, hagamos un balance de cómo nos fue el sábado con el Día Nacional de Protección Civil, en recuerdo también, en memoria a las víctimas de los terremotos de 1985, devastador en la Ciudad de México, también al centro del país, el del año 2017. Bueno, todo ello ha llevado a estos ejercicios que se hacen cada año. En esta ocasión, a ver cómo nos fue, vamos a entablar comunicación con José Ángel Burrell, Coordinador Municipal de Protección Civil Guaymas. José Ángel, espero que estés muy bien. Gracias por estar con nosotros.
14: ¿Qué tal, Marcelo? Un gusto saludarle de nuevo, usted y todo su auditorio. Y sí, gracias a Dios, muy bien, y espero que ustedes también.
13: Sí. ¿Qué balance hay? ¿Cómo les fue con el simulacro el pasado sábado? ¿Qué, ¿Dónde se organizaron? ¿Cuántas dependencias o cuántas? Fue sábado, ¿no? No todas las dependencias trabajan, pero la idea era, de acuerdo a lo que a nivel nacional se tenía contemplado hacerlo desde casa, ¿no?
14: Así es, una de las situaciones que ocurrieron es precisamente que cayó en sábado. Es sí. Por eso que muchas dependencias o algunas escuelas de gobierno realizaron su simulacro el viernes.
13: Sí.
14: Pero el sábado también tuvimos actividad aquí en el puerto de Guaymas. Fueron cerca de 20 escuelas registradas que teníamos nosotros aquí en Protección Civil Municipal, así como también negocios y empresas grandes, cerca de 30 empresas. Esto ha crecido año con año, gracias a Dios hemos estado haciendo una cultura de la protección civil a nivel nacional, y con esto pues se han ido uniendo más negocios, más escuelas, más dependencias de gobierno y también más hogares. Fue impresionante el sábado haciendo un recorrido por algunas de los simulacros que se realizaron, que también nos tocó ver una casa, una familia que estaba realizando su simulacro el sábado a las 11 de la mañana. Esto es bueno porque es importante también hacerlo en los hogares, es importante que los hijos o los adultos mayores, todos los que vivimos en nuestros hogares, tengamos conocimiento y cultura qué hacer en cualquier situación, no nada más de un sismo. Hay que ver también qué sucede si nos llega una tormenta, si nos llega, si somos perceptibles o somos la probabilidad que tengamos inundaciones en nuestros hogares, saber qué hacer y que nuestros hijos y nuestra familia no entre en pánico, sino que sepamos cómo realizar las actividades y cómo sí. Salir de algún problema, ¿no?
13: Sí, efectivamente, ¿verdad? Y para ello, para saber cómo salir de ese problema, tenemos que tener una mínima o la suficiente organización y la suficiente planeación de siempre, ¿no? Estemos amenazados o no amenazados por alguna cuestión de la naturaleza y más aún los que no avisan, como los temblores, siempre hay que estar preparados, ¿no? ¿Cómo cree que vamos en esa concientización? ¿Se hace trabajo de concientización, José Ángel, para que las familias tengan un plan, sepan qué hacer ante diversas eventualidades?
14: Yo creo que nos falta mucho todavía en la parte cultural en los hogares. Hemos crecido en la cultura, en las escuelas, en los negocios, y los niños ya saben qué hacer en las escuelas si sucede alguna situación, cuando están en la escuela. Más sin embargo, en el hogar no. En el hogar nos hace falta mucho por trabajar todavía, porque ¿qué sucedería si nos sucede un sismo? Pues todos saldríamos corriendo por nuestro lado a lo mejor. Sí. Y es por eso la importancia que las familias y los padres de familia empecemos a realizar esos ejercicios también en nuestros hogares para saber a dónde vamos a ir todos juntos, pues, ¿no? A dónde salimos y cómo vamos a resolver la problemática. Pero sí nos falta mucho en la cuestión del hogar.
13: Sí. Corporaciones, ¿cuántas participaron entre estos ejercicios del viernes y sábado? ¿Cuántos elementos, José Ángel?
14: Aquí en lo que fue el Palacio Municipal, pues nos tocó el apoyo de la Policía Municipal, de Bomberos y de la Cruz Roja y de Protección Civil Municipal. Fuimos cerca de 40 elementos que estuvimos aquí en Palacio Municipal, más sin embargo, Marina tuvo su propio simulacro. La Guardia Nacional, todas las dependencias de seguridad tuvieron también su propio simulacro en la cual estuvieron involucrados, nada más en la parte interna. Bomberos y Cruz Roja, pues fue imposible darle abasto a todos, es por eso que hay que con tiempo ir planeando y pues ya ellos hacen su cronograma y su programa para poder estar en algunas actividades. No pudimos estar en todas, tampoco Protección Civil pudimos estar en todas. Hay muchos simulacros que empezaron desde las 9 de la mañana en algunos centros educativos ahí de menores de edad, en lo cual también estuvimos participando, pero a las 11 de la mañana pues estuvimos ocupados tanto Protección Civil como Bomberos aquí en Palacio Municipal. Es muy importante, así como lo comentaba Marcelo, esta cultura de Protección Civil, porque eso nos va a ayudar a cualquier situación. Hemos estado viviendo en todo el mundo la situación de grandes sismos. Sabemos que aquí en lo que es el Mar de Cortés, pues suceden algunos movimientos y no estamos exentos de que nos pueda suceder en algún momento un sismo de gran magnitud.
13: Sí. José Ángel, muchas gracias. Gracias por permitirnos esta comunicación. José Ángel Burruel, director de Protección Civil Municipal en Guaymas. Muy amable.
14: Gracias, Marcel. Un gran abrazo para ti.
13: Gracias. Hasta luego. En otros temas, esta mañana el secretario de Seguridad Pública y Protección Ciudadana del país, Omar García Harfuch, dio detalles sobre las detenciones que se llevaron a cabo en Puerto Peñasco el viernes pasado. Varios operativos, balaceras en Puerto Peñasco, el enfrentamiento entre delincuentes y elementos de diferentes corporaciones. ¿Qué ocurrió? Bueno, ayer ya la Fiscalía de Justicia de Sonora informaba sobre un operativo para liberar a gambusinos, personas que se dedican a la extracción, exploración de territorios, ¿verdad? Para encontrar materiales, minerales, para encontrar minerales, para encontrar metales. Bueno, que secuestraron a algunos de ellos. Bueno, los privaron ilegalmente de la libertad. Y siguiendo el rastro, ante esta denuncia y siguiendo el rastro de dónde estaban, pues que se toparon con que pues era una banda de varios integrantes de esta banda, varios delincuentes, presuntos delincuentes, y se enfrentaron a tiros, ¿no? Hubo varios enfrentamientos, persecuciones, se decomisaron armas, se detuvieron a varias personas. Ya ayer la Fiscalía de Justicia daba cuenta de esto. Hoy el secretario de Seguridad Federal, Omar García Harfuch, informó a través de redes sociales. En Puerto Peñasco, Sonora, trabajos de investigación de la Fiscalía de Justicia de Sonora, hay que apuntarlo, le da el crédito que la investigación fue de la Fiscalía de Justicia de Sonora, con información del Centro Nacional de Inteligencia, de la Seguridad de la Secretaría de Seguridad Nacional, de la Secretaría de la Defensa, de la Secretaría de Sonora y de la AMIC Sonora. En operación encabezada por la Defensa Nacional y AMIC Sonora, permitieron ubicar un inmueble relacionado con la privación ilegal de la libertad de varias personas. Dice García Harfuch, durante el operativo los agentes fueron agredidos con disparos de arma de fuego. La acción permitió detener a 7 personas, liberar a 3 víctimas que se encontraban privadas de la libertad y asegurar más de 40 armas largas, un completo arsenal, un verdadero arsenal. 40 armas largas, 2 ametralladoras Minimi, así dice. Ahorita voy a buscar cuál es esa, ¿no? De armas no conocemos mucho, ¿no? Pero me llamó la atención que se llaman Minimi. Una ametralladora Browning M2, calibre .50. Estas les dicen las matapolicías, las que atraviesan blindaje, las calibre 50. Artefactos explosivos improvisados. Bombas, pues, caseras, ¿no? Casi 4,000 cartuchos. Un mundo de balas, ¿no? Y nos imaginamos que diferentes calibres. Droga, equipo táctico y vehículos de alta gama con reporte de robo en Estados Unidos. Hacemos un reconocimiento especial a los 3 agentes de la MIC que resultaron heridos durante la agresión. Dice, su valentía, profesionalismo y compromiso con la protección de la población merecen todo nuestro respeto. Afortunadamente, los 3 se encuentran fuera de peligro. Agradecemos al gobernador Alfonso Durazo por la coordinación y el respaldo permanente. Mauricio N., los detenidos Agustín N., Adrián N., Gustavo N., Juan N. y Juan Carlos, los detenidos. Y también nos muestran una fotografía. ¿La puedes poner, Carlos? Del arsenal de pues todas las armas que les aseguraron a estas personas, bueno, a estos presuntos delincuentes, ya están enumeradas, ¿verdad? A ver, la calibre 50, ¿no? Una ametralladora pues larguísima y grandísima, ¿no? ¿Y qué vemos? Vemos escopetas. Ahí tenemos la imagen, ¿verdad? Estamos en nuestra transmisión por plataformas digitales. Vemos lo que, pues, según nosotros son R15, AK-47, que no pueden faltar, ¿verdad? Las cuernos de chivo. Y de todos, ¿no? De todos colores, sabores y calibres, pistolas, rifles, granadas, ametrallador. Bueno, granadas no. Cartuchos de alto calibre, cargadores, en fin. Armados hasta los dientes estaban. Armados hasta los dientes estaban estos sujetos que fueron detenidos, que pues le siguieron el rastro porque secuestraron a unos gambusinos, que así fue el tema, ¿verdad? A ver, vamos a ver más adelante, a ver que se sigue esclareciendo, ¿no? Que pedían rescate, no pedían, ¿por qué los privaron de la libertad? ¿Los confundieron? A ver, esos también, esos pequeños detalles, ¿no? Para saber ante qué, ¿dónde estamos parados, ¿no? ¿Dónde estamos parados? ¿Cómo fue que tantas armas no las hubieran ubicado? Qué bueno que las ubicaron, ¿no? Qué bueno que las decomisaron. ¿Por qué se llegó a este extremo también de que este grupo se estuviera ahí en Peñasco y armado hasta los dientes? Bueno, preguntas que quedan, ¿no? Sí, excelente el operativo, ¿no? Fueron liberados, no pasó a mayores. Bueno, hubo un relajo ese día en Peñasco, ¿no? Iban y venían las patrullas y el enfrentamiento y la persecución por aquí, por allá, fue un caos ese día. No hubo personas ajenas a esto, civiles lesionados, es lo más importante. Otra cosa muy importante, están bien los tres elementos de la MIC que resultaron heridos, dos de ellos de esquirlas, fragmentos de bala, pues que no lo minimizamos, ¿no? Pero por lo regular no pasan a mayores cuando son esquirlas. Otro sí con un impacto de bala, pero fuera de peligro, totalmente fuera de peligro. 8:05, vamos a un corte, regresamos a Expreso 24/7.
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1: Estamos de regreso, ya son las 8 de la mañana con 7 minutos, 8 con 7 minutos. Vamos con más información. Hablemos ahora de los programas para alfabetización de adultos mayores en Sonora y por lo tanto el rezago que hay en alfabetización o también dicho en otras palabras, y no es discriminatorio ni nada, ¿no? Analfabetización, que tantos es el índice de personas analfabetas en Sonora, claro, que no saben leer ni escribir. ¿Por qué, verdad? Los factores, ¿no? ¿Por qué se debe a estos índices de analfabetismo? La información nos la tiene nuestra compañera reportera Fátima Parra. Adelante, Fátima, muy buenos días.
2: ¿Qué tal, Marcelo? Buenos días. Te saludo con gusto a ti y a todo el auditorio. Te informo que con cerca de 950 personas alfabetizadas, el Instituto Sonorense de Educación para los Adultos, ICEA, se acerca a la meta establecida para este año de atender a 1.080 personas que no saben leer ni escribir en Sonora. La directora general del Instituto, Mari Carrasco Valenzuela, indicó que el avance representa alrededor del 90% de la meta asignada para 2026, por lo que esperan alcanzarla antes de finalizar el año. La funcionaria explicó que el rezago educativo en el estado comprende aproximadamente a 470.000 personas mayores de 15 años, incluyendo a quienes no saben leer ni escribir y quienes no han concluido sus estudios de primaria o secundaria. Detalló que alrededor de 30.000 personas se encuentran en condición de analfabetismo, mientras que unas 170.000 no han terminado la primaria y cerca de 300.000 tienen pendiente concluir la secundaria. Para localizar a esta población, el ICEA desarrolla jornadas y campañas en distintos sectores del estado, además de aprovechar espacios como el programa Sonora Atiende, con presencia en comunidades urbanas, rurales, suburbanas e indígenas. Hasta aquí la información en este tema, Marcelo.
1: Gracias, gracias, Fátima. Hasta luego.
2: Gracias a ti, hasta luego.
1: Hasta luego, Fátima Parra, con esa información. Son las 8 de la mañana con 9 minutos, 8 con 9. Hoy, a propósito de elementos de las corporaciones de seguridad, ayer la Fiscalía General de Justicia del Estado también dio a conocer sobre un elemento, es que es muy penoso, mire, no sé, por algún momento quiero encontrar el abordaje para no hacerlo esto todavía más difícil para la familia de él, ¿verdad? Para la familia de este elemento de la Agencia Ministerial de Investigación Criminal. Y tenía que salir la fiscalía a explicar por qué. Pues no es común y la muerte de un elemento de la Fiscalía General de Justicia del Estado, ¿verdad? No es común, trascendió, se supo, ya era del dominio público, principalmente a través de redes sociales, y siempre el cuestionamiento, a ver cómo es, por qué fue encontrado sin vida de un balazo este elemento, qué pasó inmediatamente, y siempre va a ser algo normal todas estas preguntas y que las autoridades lo dejen en claro. Y ya por la noche emitió un comunicado en el que da a conocer que un elemento activo de la MIC, identificado como Fernando N., de 49 años, murió la madrugada del sábado en un domicilio de la colonia Emiliano Zapata. De acuerdo a la investigación y peritajes realizados por la Fiscalía, la muerte fue determinada como un suicidio. La Fiscalía informó que en el lugar fue localizado un arma de fuego y un casquillo percutido, indicios que fueron asegurados e integrados a la carpeta de investigación. Según la información proporcionada por la dependencia, antes del hecho, el agente y su pareja sentimental habían acudido a un bar. Posteriormente regresaron a su domicilio. Ya en la vivienda ambos sostuvieron una discusión relacionada con asuntos sentimentales. La mujer declaró ante las autoridades que posteriormente se retiró de la habitación y momentos después escuchó una detonación. Al acudir al lugar, encontró al agente sin vida, de acuerdo con la declaración integrada a la investigación. Ese es la línea o es la lo que ha arrojado hasta el momento las investigaciones de la Fiscalía en torno a la muerte de un elemento activo de la Agencia Ministerial de Investigación Criminal. Y en otros temas, la falta de lluvias provoca problemas en cultivos de chiltepín en el sur de la entidad. Los detalles de la información con nuestra compañera Marielos Ortiz. Hola Marielos, buenos días.
2: ¿Qué tal? Buen día, Marcelo. Así es, así como lo mencionas, pues ha habido mucha escasez en cuanto a la lluvia, mucha sequía para acá, para el sur del estado, sobre todo pues en la región del Mayo. Y platicando con productores de chiltepín, comentaron que pues ha reducido incluso la producción un 40% en comparación con el año anterior. Y comentan, sí, hemos tenido lluvias estos días, pero no es suficiente porque pues realmente necesitamos que haya una buena humedad en las tierras para que se dé el chiltepín durante todo el año. Y pues eso pues no sucedió, ¿no?, hasta este momento. Asimismo nos comentaron que pues siguen plantando pues esta siembra y lo que pasa es que se termina secando, no se está dando porque pues la tierra no absorbe el agua necesaria, vaya, lo que debería de estar nutriendo para que se dé bien el chiltepín, y sin embargo pues se termina perdiendo, ¿no? Y es muy poco el resultado que se termina produciendo. Ante esa alternativa pues dicen, estamos empezando a plantar nuevamente, pero no lo suficiente como para que este año se recupere, ya que tienen que ser aproximadamente 7 meses para que la planta vuelva a crecer y dé el chiltepín. Por ello pues más que nada les queda pues ser optimistas para que el próximo año pues haya más lluvias, esto pues empieza a generarse a partir de hoy, ojalá que las lluvias que se están presentando hoy pues sigan continuas y presenten un mejor clima para que el chiltepín pues empiece a producirse con mayor optimismo, vaya, ¿no? Pues el precio claro que varía, ¿no? Comentan que si un frasco de 355, por decir así, mililitros, como este el Nescafé, ¿no?, en el que lo vemos todo el tiempo, sí, normalmente costaba 60 pesos, pues ahorita te cuesta 120, ¿no? Sí se infla un poco el precio por lo mismo que pues está escaso, ¿no? Lamentablemente.
1: Va a encarecerse, pues, obviamente, como la ley de la...
2: Así es.
1: La ley del mercado, de la oferta y la demanda, ¿no?
2: Así es, Marcelo.
1: Pues, habrá que echarle menos, ¿verdad?
2: Sí.
1: Sí, sí, si le agregaban ahí 3 chiltepines a ese plato de cocido, pues pues uno, ¿no? O 2, sí, si acaso, en lugar de 4. Bueno, gracias, Marielos.
2: A ti, Mercedes.
1: Gracias, hasta luego. Sí, para que dure más, rinde más, ¿no? No, pero también hay que consumir, ¿no? Hay que sostener esta cadena productiva. 8:15, vamos a un corte muy breve, regresamos, esto es Expreso 24/7.
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1: Estamos de regreso, son las 8 de la mañana con 19 minutos, 8 con 19. Vamos con más información, otros temas, información sobre el estado del tiempo y concretamente la presencia de fenómenos tropicales en el Pacífico mexicano, su evolución, los pronósticos hasta el momento, lo que se pueda pronosticar hasta el momento de este par de fenómenos. Lo más actualizado lo tiene el ingeniero Carlos Arias, especialista en meteorología, y está con nosotros esta mañana. Como siempre, gracias, ingeniero. Muy buenos días.
23: Marcelo, muy buenos días. A la orden.
1: Se dejaron venir estos fenómenos. No hay uno, son dos, ¿verdad? En el Pacífico mexicano, ingeniero.
23: Y próximamente a lo mejor cuatro.
1: Pero cuatro. Dos más están ahí en desarrollo, entonces.
23: Están en la cocina ya. Sí. Uno que anda con un 80% y el otro con 40%.
1: Sí.
23: Entonces, pues sí, el niño generando mucha energía para la formación de ciclones tropicales.
1: El fenómeno El Niño, esta corriente marítima de altas temperaturas, ¿verdad?
23: Así es.
1: Sí. Oiga, y bueno, a ver, vamos por partes. ¿Cómo se llaman? Uno por uno, ¿dónde se encuentran y cuáles son sus trayectorias pronosticadas hasta el momento, ingeniero?
23: Bueno, pues el que más nos interesa, porque es el que los modelos indican que en un momento dado, por allá el 28-29 de este mes, pudiera generar efectos importantes en nuestro estado, pues es la tormenta tropical Polo, que a las 8 de la mañana se encontraba a 410 kilómetros al sur sureste de Manzanillo, Colima, y 320 kilómetros al suroeste de Zihuatanejo, Guerrero. Se está intensificando muy rápido, se está moviendo hacia el oriente a 7 kilómetros por hora, está sobre agua muy cálida, los 30, 31 centígrados, un huracán necesita 27, entonces mucha energía, así es que el pronóstico es que para hoy por la tarde ya pudiera convertirse en huracán.
1: Sí.
23: Incluso ya para mañana ser huracán mayor, o sea, categoría 3, y así estar transitando paralelo a las costas nacionales como 3 o 4 por allá el viernes, sábado. El pronóstico es que por lo pronto en la semana no ingrese en las costas nacionales, sino que se vaya paralelo moviéndose al noroeste, durante las semanas. Sin embargo, la humedad, la gran cantidad de humedad por el tamaño del ciclón tropical, de huracán mayor, bueno, pues reforzaría muchísimo el monzón de verano y eso pues nos beneficiaría a nosotros en Sonora.
1: Sí, eso es polo, entonces.
23: Así es. Hay otro ciclón tropical, ese está más lejos, está, permíteme ver aquí la última información que tenemos de Odalis. Bueno, Odalis a las 8 de la mañana, pues 2,275 kilómetros al suroeste de Cabo San Lucas, Baja California Sur, es decir, muy lejos. Sin embargo, aunque ahorita se está moviendo al noroeste a 19 kilómetros por hora, también se espera que se intensifique a huracán y que su trayectoria por una corriente en chorro que hay hacia el noroeste de México cambie de dirección y se mueva hacia el noreste, es decir, hacia las costas nacionales, pero por allá el fin de semana, viernes, sábado, estaría ingresando aguas más frías, pues volviendo otra vez a tormenta tropical, pero volvemos a lo mismo, vendría también a reforzar también el monzón de verano, así es que mucha humedad, muy buenas noticias en cuanto a condiciones favorables para lluvias en nuestro estado.
1: Bien, eso producto de este fenómeno, ¿no? Y los otros dos, ¿cuándo cree que podríamos saber o tener ya indicios más sólidos sobre cuál será su futuro, ingeniero Arias?
23: El que tenemos frente a las costas de Guatemala, que tiene un 40%,
1: sí,
23: pero también sobre aguas muy propicias para que se genere, pues es muy probable que en los próximos 3 o 4 días ya sea una depresión tropical.
1: Sí.
23: Y el que sería más rápido es el que está más lejos, ese está casi a 3,000 kilómetros de distancia. Ese que ya tiene ahorita el 80% de probabilidad de convertirse en ciclón tropical, en los próximos 2 o 3 días convertirse también en depresión tropical. Entonces, pues ese realmente se alejaría más, no tiene ningún momento de preocupación para nuestras costas. Pero bueno, sí, el que está frente a Guatemala le vamos a dar seguimiento porque en mi experiencia los que nacen ahí cerca del Limotehuantepec son los que vienen y nos afectan en Sonora, ¿no?
1: Sí, bueno, como usted dice, en base a su experiencia, habrá que darle seguimiento a este fenómeno tropical. Y con esto, temperaturas, ingeniero, para hoy, para mañana, ¿cómo se están pronosticando?
23: Bueno, ya pues empezando a sentirse el otoño prácticamente, ¿verdad? Sin embargo, en el caso de hoy todavía podemos llegar a los de 39, 41, 42 centígrados en Obregón. Y mañana los 37, 39, 40 centígrados, buena posibilidad de lluvia. En el caso de Hermosillo, andar entre los 39 y 42 centígrados también hoy. Mañana los 37, 39 centígrados. Obregón ya mañana sube al 30-40% la probabilidad de lluvia. Pasado mañana al 50%. La probabilidad de lluvia en Hermosillo, muy buena posibilidad de lluvia. Pero el resto de la semana, jueves, viernes, entre los 39 y 40, 41 centígrados en la capital sonorense. Obregón sigue cálido, los 40, 42 centígrados a partir de el jueves en el resto de la semana. En el caso de Guaymas, este día entre 34 y 36 esperamos sin lluvias. Mañana sube al 10%, 15% la posibilidad de lluvia, 34 a 36 la máxima. El miércoles el 30-40% la probabilidad de lluvia, 33-35, igual que los demás municipios. Jueves, viernes los 35, 37, incluso 38 centígrados. cielos medio nublados con posibilidades del 10-15% de lluvia. Y en el caso de Navojoa, hoy 38-40, mañana 36-38, hoy muy baja la posibilidad de lluvia, mañana se va al 30-40% la probabilidad de lluvia. El miércoles alta también la probabilidad de lluvia, 37-38 la máxima, y bueno, ya a partir del jueves vuelven a subir los 39-40-41 centígrados y bajan las posibilidades de lluvias al 15-20%. Eso es lo que tenemos, pero el resto del estado, sobre todo la región serrana, pues toda la semana buenas posibilidades de lluvias.
1: Bien. Como siempre, ingeniero Carlos Arias, gracias. Hasta luego.
23: Buenos días.
1: Muy buenos días. Son las 8 de la mañana ya con 27 minutos. Vamos a una breve pausa. Permítanos un momento. Regresamos con mucho más a Expreso 24/7.
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11: Efectivamente, los lunes está con nosotros la asesora en materia de pensiones, jubilaciones, Afore, Patricia Jiménez, el Asegura tu Futuro, la sección Asegura tu Futuro, y aquí está con nosotros. No es la excepción esta semana y arrancamos lunes con ella, ¿verdad? ¿Cómo sí. estás,
12: buenos Patricia? Días, muy bendecida, gracias a Dios.
11: Qué bueno, muy buenos días.
12: Buenos días.
11: Mira. Tema para hoy, te escuchamos, a ver, Pati.
12: Tema para hoy, cambios. Y cambios, sí.
11: ¿Cambios
12: el
11: dónde,
12: El sistema Pati? Del Seguro Social es un caos ahorita. Hay que tener mucha paciencia, sobre
11: el
12: todo
11: sistema de
12: del Seguro Social de modalidad 40.
11: De modalidad 40. Modalidad 40. No me digas.
12: Sí. Mira,
11: no me da buena espina.
12: No,
11: eso,
12: ¿verdad?
11: No.
12: Fíjate que sí es.
11: Se me hace que cuando yo ya llegue a ser candidato a la modalidad 40 ya no va a existir.
12: No, fíjate que la Comisión Nacional Bancaria de Seguros y Valores acaba de cancelar todas las financieras que estaban que tenían convenio el Seguro Social. Por ejemplo, una que se llama.
11: Eso es lo que nos trae hoy.
12: Eso es lo que nos trae hoy.
11: Lo que nos trae hoy,
12: ejemplo,
11: que la Comisión Nacional Bancaria de Valores canceló las operaciones de las financieras, de la gente que le presta dinero
12: para pagar rotativamente la modalidad 40.
11: y que luego esta gente con
12: su pensión,
11: con su pensión le paga a la financiera. Sí, ¿qué pasó? Sí. ¿Y qué pasó?
12: Pues mira, está muy mal, yo lo veo muy mal, porque por ejemplo, si tú tienes financiera las vas a regular, ¿no? No puedes cobrar tantos así, te voy a dejar que hagas esto, pero tienes que obtener un reglamento, ¿sí? Que es la CONSAL, la CONDUCEF y todo. Okay. Pero si les cancela, ¿quiénes entran? Por ejemplo, tengo otras financieras independientes. Estas financieras que estaban dentro del sistema del Seguro Social, ¿cuál era lo bueno? Lo bueno es que, por ejemplo, me pagaban retroactivamente la modalidad 40, me ayudan a pagarla, que está contemplando el 218 de la Ley de Seguro Social. Si yo tengo 60 años, dejé 4 años sin cotizar, voy con Patricia, sí, gracias por elegirme. Entonces voy con Patricia y yo los enfocaba con su banco. Con su banco, es una financiera que estaba regulada del sistema del Seguro Social. ¿Qué hacía? Te ayudaba a pagar retroactivamente la modalidad 40. Cuando ya te pensionábamos, automáticamente de tu pensión se te quitaba. ¿Sí? Se te quitaba, no te podían quitar más del 30%. Se les hace una proyección, esto es lo que tienes, así te pensionas, ahorita es lo que te da. Si te ayudamos a pagar retroactivamente la modalidad 40 con el salario alto del último año que dejaste de cotizar, que fue hace 4 años, 2018, que era 2112.25, tu pensión va a subir, por ejemplo, de 7, te subimos a 37, te van a quitar el 30%, te quedan 20,000 pesos, muy buenos, ¿sí? Hay que proyectarse una pensión de 7 para una pensión de 24, por ejemplo. Dice, pues me conviene va a 24. Dice, pero son muchos los intereses. Sí, era una financiera muy cara. Yo siempre le digo, mire, señor, esto es esto. La financiera le va a cobrar tanto. Si usted lo puede pagar, adelante, usted lo puede pagar, ¿sí? Bueno, ¿qué es lo que pasa? Que entra en el juego, las quita esas financieras, ya no te deja hacer los procesos dentro del sistema del Seguro Social, ya no las va a regular, entonces ahora entran las financieras independientes. Sí. Donde yo te voy a hacer un contrato, yo financiera independiente, por ejemplo, hay uno que se llama, ¿lo puedo decir? Se llama Retiria, donde yo puedo pagarte la modalidad 40 retroactiva. ¿Cuánto te voy a cobrar de intereses? Pues lo que yo quiera, porque nadie me va a regular. Sí. ¿Cómo te voy a cobrar? Te voy a cobrar de lo que te dan retroactivo, lo de la Afore, lo de los préstamos, después como no me ajustas a pagar mi retroactivo, lo que yo te presté de modalidad 40 retroactivo, te voy a hacer un crédito rojo. ¿Qué es un crédito rojo? Pues un crédito a pensionado que son súper mega carísimos. Hay unos que te juro que te cobran el 187% del crédito, ¿sí? Y a 5 años y nunca terminas de pagarlos. ¿Por qué? Porque son créditos a largos años. Entonces, ¿qué es lo que pasa? Pues todo va sobre el pensionado. Por eso yo digo, tengan mucho cuidado dónde van, cómo les están planteando, vean un contrato, vean las cosas claras, que les expliquen las cosas claras. Porque ya no hay, estuvieron a punto, ¿sí?, de decir, ¿sabes qué? Se cancela la modalidad 40 retroactiva. Ahora vas a hacer de aquí para allá. No se canceló, simplemente se cancelan las instituciones que estaban dentro por orden de la Comisión Nacional Bancaria.
11: ¿Pero qué vieron?
12: ¿Qué vieron? Pues no, lo que pasa es que el Seguro Social no supo calcular cuánto le iba a costar la modalidad 40. Acuérdate que en 2017 y 2016 todavía nadie sabía qué era la modalidad 40. Yo te digo, sí, porque yo estuve en esto y nadie sabía qué era la modalidad 40. De pronto un boom y todo el mundo se fue a modalidad 40. Todo el mundo le invirtió. Luego vienen las financieras y todo el mundo pidió crédito para pagar retroactivo. ¿Qué es lo que vieron? Pues no vieron el costo, por ejemplo. Por decir un número, si Sonora tenía 10 millones para pagar pensiones de asignado de presupuesto, pues se lo subió a 20. Entonces es más dinero. ¿Cuánto le está costando el nivel al país? Aparte del nivel de endeudamiento que tenemos, ¿cuánto le está costando del ingreso bruto para pagar pensiones? Ya vamos en 67%. ¿Por qué? Porque ya mucho joven no está en la pirámide, se va haciendo más chiquita de adultos mayores, pero abajo no está la pirámide, se está invirtiendo porque muchos jóvenes, si te das cuenta, muchos jóvenes no les interesa el Seguro Social. No les interesa cotizar el Seguro Social. Soy freelance, soy quién sabe qué, soy tiktoker, soy no sé qué, soy emprendedor, pero no les interesa. Entonces, el Seguro Social, su base está al revés. O sea, menos aportaciones, más pensionados. Sí. Eso le está costando mucho, aparte el costo de las pensiones altas, ¿sí? Por ejemplo, tu servidora. Entonces, digo, bueno, pues no me fue mi culpa, yo trabajé. No es mi culpa que tú no hayas visto cuánto te iba a costar yo como pensionada.
11: Al seguro le
12: al
11: dices.
12: Al seguro social, sí, no es sí. mi culpa. Es, la modalidad 40 está en la ley. Entonces, ¿qué dijo? Quito las financieras, va a ser menos procesos de inversión de modalidad 40. Están tratando de reducir la base de, sí. de pensiones altas. Yo es lo que digo. Yo de mi punto.
11: Oye, ¿van a ser, personal, desaparecer las financieras? Estas
12: las financieras ya están desaparecidas. Ya no sí. hay financieras. Va a haber financieras independientes. Pero ¿quién las va a regular?
11: Ahí está el problema.
12: Ahí está el problema. Pues, por ejemplo, mira, yo como...
11: Lo de prohibir. Ajá. Prohíbes y empiezan a surgir.
12: El mexicano va a buscar de una manera.
11: Surge,
12: de
11: sí, surge sí. Lo que está fuera de ley y ahí ya hay problemas.
12: Exactamente, porque ¿quién la va a regular? Yo soy Patricia, yo financié la modalidad 40, yo soy Héctor, yo financié la modalidad 40, pero ¿quién me va a decir cuánto te cobre? ¿Cuántos sí. intereses te cobre? Entonces, yo te puedo cobrar 100% y pues alega la lampalla porque es mi financiera.
11: A, no hay en otra este momento están reguladas.
12: En este momento estaban reguladas.
11: Bueno, ya estaban reguladas. Estaban reguladas. Con una tasa de interés.
12: Exactamente.
11: Establecida.
12: Alta, pero establecida. Sí. Y aparte, por ejemplo, ya me diste mi pensión, automáticamente te quitaron.
11: Mira, los usureros luego surgen, ¿verdad?
12: A ver. Surgen los usureros.
11: Ya, te vas a pensionar.
12: Yo te financio.
11: Mira, yo te presto, pero te voy a cobrar sí. el 50%.
12: No, ojalá fuera el 50%. ¿Verdad? 185%.
11: 185.
12: Sí, yo conozco tres financieros.

0: 30%. Pero si, que entonces saca la cuenta, 15 mil pesos por los 5 años, porque dice la ley que no te pueden quitar más de 15 años. Entonces, son 15 mil por 200, por 60 mensualidades, son 900 mil pesos.
1: Sí.
0: ¿Sí? O sea, es muchísimo. Yo conozco una financiera en la Ciudad de México, donde yo fui a verla porque decía, ¿no?, que te financiaba la modalidad 40 de aquí para adelante. Pero ¿sabes qué te pedían? Una propiedad. Dije, ¿cómo te voy a soltar una propiedad? ¿Cuánto cuesta la modalidad 45 años? Pues costaba en aquel entonces 460 mil pesos. ¿Cómo te voy a soltar una propiedad libre de gravamen? Firmaba, tenía que firmar a mi esposo, tenía que firmar a mis hijos, y te voy a entregar una propiedad que vale 1 millón de pesos. Dime, ¿cuál casa vale menos de 1 millón de pesos? Dice, por si te mueres en estos 5 años que te estoy pagando la modalidad 40, pues ya me quedo yo con la casa. Aparte el crédito, del 67% del interés. Entonces, era muy agiotista, no me gustó, no hice ningún negocio. Pero conozco 4 o 5 financieras en la Ciudad de México donde te cobran el 185% de lo que te presten para pagar la modalidad 40 retroactiva. Entonces, al quitar las que yo tenía reguladas, que era con su banco, Moltivia, el banco Inbursa, ¿qué es lo que pasa? Que ahora cada quien va a cobrar como les dé.
1: Como
0: quiera cobrar los intereses. Entonces, sí. ¿Qué te van a hacer? Te van a financiar la modalidad 40 con un mínimo, las que yo conozco que andaban así, es un 87.5% de intereses. Te van a financiar la modalidad 40 retroactiva, te van a quitar lo del Afore, te van a quitar lo retroactivo, te van a quitar el primer pago retroactivo, sí, que son más o menos 4 meses de tu pensión. Y aparte, viernes hablé con uno que te quitan la tarjeta. O sea, durante un año no vas a cobrar pensión. Y así, ¿cómo? Sí, es contra la ley. Sí, dijo, es que...
1: Se van a quedar con todo.
0: Ese es nuestro... Sí, si no te ajusta para pagar, sí, y si no te ajusta el crédito, bueno, entonces te quito la tarjeta. Le dije, pero pues fácil, yo voy y reporto mi tarjeta perdida y me dan otra. O me cambio de banco. Ese es el riesgo de nosotros, Pati. Por eso... Seguro Social quita esto. Hay revisiones a lo que da, ¿sí? Todo está en revisión. Pensiones ya otorgadas, que hicieron... Por eso yo les decía siempre, hay que tener cuidado con quién te da de alta. Existe a partir del 2017 existe la modalidad 10. Le digo a todos mis amigos los contadores, tengo muchos amigos que son contadores, no, y tienen despachos, ¿sí? Y según ellos hacen asesorías de pensiones. No des de alta, no hagas cruces. Por ejemplo, tengo 2 empresas, la de Marcelo y la de Patty, y a Patty lo doy de alta con Marcelo y a Marcelo con la de Patty. No, porque es una simulación laboral. No hagan simulación laboral. De mañana o pasado o ya otorgada la pensión, te la van a quitar. ¿Por qué? Porque van a decir, te van a quitar el derecho a modalidad 40. Entonces dices tú, pero si ya tengo la modalidad 40, ¿no me la pueden quitar? Sí, señor, sí te la pueden quitar. Entonces, no hay que hacer la modalidad 40 si no estoy consciente de que no hice la simulación laboral, ¿sí? Entonces, todo este proceso, mira, por ejemplo, esta señora tenía 5 años de modalidad 40.
1: Sí.
0: ¿Sí?
1: Cotizando y, ya.
0: Cotizando, ya sí, pagando.
1: Ya pagando la modalidad 40.
0: Pero hizo 1 año de simulación laboral. ¿Y dónde está la modalidad 40?
1: La descubrieron,
0: ¿y? La simulación laboral, le quitaron la modalidad 40. Ahorita la estoy otra vez incorporando a la continuación voluntaria para personas trabajadoras independientes para que vuelva a cotizar.
1: Pero modalidad 40 ya no va a tener.
0: Ya no va, no, pues es que ya se la desaparecieron, mira, aquí está, 5 años. Al momento que esa es su pensión, pues ¿sabes qué? No, no tenías derecho a modalidad 40 porque te un año así.
1: Simulaste.
0: Pues, simulaste.
1: Es como el castigo.
0: Es como el castigo. Te desaparece en la modalidad
1: 40. O sea, ya no puedes hacer nada
0: para... Hay que reactivarlo otra vez y ahora pagar otro año de reactivación con modalidad 10, sí, y luego hacer otra vez modalidad 40.
1: Ah, bien, bien.
0: ¿Cuánto dinero perdiste?
1: Pero si te castigan, ¿no? Pero y vas si a perder castigan. Dinero.
0: Sí, exactamente. Entonces...
1: Cuando haces esta... simulación,
0: sí,
1: pues...
0: Y todas las financieras están fuera del sistema del Seguro Social. Ahora van a ser puras, independientes. Hay que tener mucho cuidado.
1: Con ese...
0: Sí. Hay una muy formal.
1: Con ese riesgo.
0: Con ese riesgo.
1: O esa factura de que, pues, cobran muchos intereses.
0: Sí, ¿no? Sí. Hay una en Mochis, con la cual estoy trabajando, independiente, y otra en México que se llama Retira. Con esas dos no voy a trabajar. ¿Por qué? Porque son independientes. Son las que menos intereses están cobrando, ¿sí? Todo viene a un contexto, sí. Yo siempre lo he dicho. Todo viene en contexto de reducir la base de pensiones. Entonces, sí, hay que recalcar.
1: De otorgar menos pensiones de este tipo, ¿verdad? Sí.

0: de este tipo altas. ¿Sí? Sí. Entonces me dicen, es que me hablaron del Seguro Social, y siguen, ¿no? Y siguen. Es que, Pati, me hablaron que yo tengo derecho a una pensión más alta. Es mentira, ya está otorgada. Solo va a crecer conforme al índice del Nacional de Precios y Salarios en el mes de febrero. No hay ningún incremento, no hay ninguna, ningún, es mentira que te está hablando el Seguro Social. Oiga, venga, se la voy a incrementar la pensión, pues yo voy corriendo, ¿no? Pero es mentira. Yo sé que es un fraude. Sí. Entonces, hay que tener mucho cuidado. Ahora las cosas se hacen más. Hay que hacer un checklist de tu estatus. Antes de ir al Seguro Social a hacer un proceso de pensión, hay que pedir una certificación de semanas para ir a los seguros. ¿Sabes qué? Seguro Social quiere una certificación de semanas. Quiero ver que todas mis aportas, mis semanas que tengo cotizadas, tengan aportaciones. ¿Por qué? Porque luego no me quiero encontrar con sorpresas. Va a ser un nuevo requisito para una pensión. De hecho, ya se lo estoy pidiendo. ¿Por qué? Porque al rato me salen con que no tiene derecho a pensión porque hizo simulación. ¿Y quién me paga mi proceso? ¿Sí? O sea, ¿quién me va a pagar a mí también? Entonces, o las mando a una financiera y luego me dicen, Pati, es que no lo puedo financiar. ¿Por qué? Porque tenía simulación laboral o porque tenía semanas y no cuentan esas. No había aportación patronal. ¿Y qué es lo que pasa? Que está. Ahorita, a partir del lunes pasado, ya les dije yo, ya está, vayan al Infonavit, pidan sus aportaciones laborales. Es un trámite completamente gratis, no les quita más de una hora. Todo eso ya es comprobable. Ahora ese documento ya sirve para decir al Seguro Social, mira, Seguro Social, tú dices que no tengo semanas aquí, pero aquí están mis aportaciones laborales a Infonavit. Está todo lo que mi patrón aportó a Infonavit y ese documento ya cuenta. Antes decía, no, eso no tiene nada que, no tiene validez. Ahora ya tiene una validez probatoria. Bien. ¿Sí? Entonces, hay que hacer más procesos, más cadenas, pero todo se puede.
1: Todo se puede. Bueno, Patricia, muchas gracias. Patricia Jiménez, la sección Asegura tu Futuro, todos los lunes aquí con nosotros. Te mandan un mensaje, sí. ¿Qué teléfono,
0: Patricia? Al 6628-475347.
1: Mándenle un mensaje, ya si usted necesita una asesoría más personalizada, ahí le va a contestar Pati en este teléfono que le acaba de proporcionar. Vamos a un corte, son las 8 de la mañana con 49 minutos. Tenemos más en Expreso 24/7.
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20: Estamos de regreso en Expreso 24/7, ya son las 8 de la mañana con 53 minutos, 8:53. Viene a la presenta Claudia Sheinbaum el otro fin de semana, el próximo fin de semana. Es de los estados que le falta por visitar en esta, perdón, esta gira por el país, en el contexto o con motivo de su segundo informe de labores, de su segundo informe de gobierno, esos los informes en cada estado. El fin de semana pasado, este fin de semana, el reciente, estuvo en varias entidades, ¿no? Estuvo en varias entidades, estuvo en Guanajuato, luego estuvo en Baja California Sur, Sinaloa, le sacó la vuelta a Sonora, ¿eh? Muchos dicen, algunos, a mí no me crea, pero algunos dicen que pues a Sonora le sacó la vuelta porque todavía no se pone de acuerdo Morena con quién va a ser su candidato o candidata al gobierno del estado. El coordinador, primeramente le llaman coordinador de los comités de la transformación. Algunos dicen eso, no sé usted si le crea a esas versiones. Pero bueno, el próximo fin de semana va a estar aquí la presidenta como parte de la recta final de su gira por los 32 estados del país. Presenta resultados de su segundo informe de gobierno con datos, con información pues más concreta a Sonora, ¿verdad? Así es la dinámica en cada uno de los estados que se presenta. Hasta ahora Sheinbaum ha visitado 26 entidades como parte de esta gira nacional. Sonora es uno de los 6 estados que aún están pendientes, junto con Guerrero, Michoacán. Estos ya tienen candidato, ¿no?, al gobierno, a sus respectivos gobiernos, Puebla, Tabasco y Ciudad de México. Vamos a escuchar, ver y escuchar lo que dijo la presidenta Sheinbaum esta mañana en relación a su visita a Sonora.
19: Les informo que ayer cerramos 26 estados. Ya estuvimos en Morelos, Durango, Zacatecas, San Luis Potosí, Aguascalientes, Colima, Jalisco, Nayarit, Nuevo León, Coahuila, Tamaulipas, Veracruz, Chiapas, Oaxaca, Campeche, Yucatán, Quintana Roo, Hidalgo, Tlaxcala, Guanajuato, Querétaro, Estado de México, Chihuahua, Baja California Sur y Sinaloa. Y este fin de semana vamos a cerrar ya con Guerrero, Michoacán, Puebla, Sonora, Tabasco y Ciudad de México. En general han sido eventos muy, asambleas muy buenas, mucho entusiasmo. Han sido cerca de 600,000 personas.
20: Bien, eso dijo la presidenta Sheinbaum. Así, de esa manera, anunció su visita el próximo fin de semana a la entidad. Son las 8:56. Es momento de ir a la información en síntesis. Son las Express de Expreso.

0: La zarina antidrogas de Estados Unidos, Sarah Carter, advirtió que el gobierno de Donald Trump hará rendir cuentas a los políticos mexicanos y estadounidenses que colaboren con los cárteles. Carter, directora de la Oficina de Política Nacional de Control de Drogas de la Casa Blanca, hizo estas declaraciones en entrevista con Lía Calderón para N+ Univisión, donde abordó la cooperación bilateral contra el narcotráfico, la crisis del fentanilo y el reporte del Departamento de Estado sobre países productores y de tránsito de drogas. Pese al entorno de advertencia, Carter expresó su satisfacción con el trabajo del gobierno mexicano. César Hernando Fuentes Domínguez, presidente municipal de Tonatico, murió la noche del domingo tras sufrir un accidente mientras conducía una motocicleta por calles de dicho municipio del Estado de México. El deceso fue confirmado por Movimiento Ciudadano, partido en el que llegó al cargo, y generó pronunciamientos de la gobernadora Delfina Gómez y del alcalde vecinos. Los primeros reportes apuntan a que el alcalde habría chocado contra una camioneta, otros apuntan a que sería una patrulla de la policía municipal de Tonatico. Hasta el momento las autoridades no han informado oficialmente cómo ocurrió el accidente. El Papa León XIV realizará en noviembre su primera visita apostólica a América Latina, un recorrido de 12 días que lo llevará por Uruguay, Argentina y Perú, y que combinará una intensa agenda institucional con celebraciones religiosas, encuentros con distintos sectores de la sociedad. El Vaticano difundió este lunes el programa oficial del viaje, que comenzará el 6 de noviembre en Montevideo y terminará el 16 con su partida desde Lima hacia Roma. La gira tendrá un marcado componente pastoral, además de reunirse con presidentes, autoridades, representantes diplomáticas y miembros de la sociedad civil. Los líderes mundiales se reunirán esta semana en las Naciones Unidas bajo la presión de las guerras en Irán, Gaza, Ucrania, Sudán, el Congo y Myanmar, el avance de la inteligencia artificial, las crisis climáticas y el aumento de los precios, en una asamblea general marcada además por las dificultades financieras del organismo y el debate sobre su futuro. La reunión anual de alto nivel de la Asamblea General de la ONU comenzará el martes con la participación prevista de unos 130 jefes de estados y de gobierno, además de decenas de ministros. Así finalizamos esta emisión de lunes de este espacio de las noticias de Expreso 24/7, esta emisión matutina de hoy lunes. Muchas gracias por habernos acompañado a nombre de todo el equipo editorial, del equipo de producción, con el apoyo de Carlos Pacheco, Doriana Podaca, Daniel Ríos, gracias a todos ellos, y la invitación, varias invitaciones. Siga con nosotros, viene Carolina Ochoa aquí en Sonora Grupera, en Pop Extremo se queda con el programa Morning Rush y Juan Olivas, a la 1 de la tarde regresa todo el equipo, se suma Iracema Blanco para el vespertino de Expreso 24/7, a las 6:30 Carla Teixeira lo espera con Al Cierre, por Pop Extremo, Sonora Grupera y nuestras plataformas digitales. Que tenga un excelente lunes. Soy Marcelo Bailis. Hasta la próxima.
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0: amigos, bienvenidos, bienvenidas a la emisión del día de hoy. Qué gusto saludarles, qué gusto acompañarles en el arranque de una semana más. Yo soy Juan Olivas y juntos comenzamos una mañana más, pero sobre todo me da un gusto enorme encontrarnos otra vez en este inicio de semana, porque seguramente muchos ya están metidos en la rutina, preparando el desayuno, manejando, otros llegando al trabajo como yo. Los que ya llevaron a los niños a la escuela o acomodando todo lo que hay que resolver durante este primer día de la semana. Claramente la pregunta obligada del día de hoy es ¿cómo estuvo su fin de semana? ¿Descansaron? ¿Salieron? ¿Vieron a su familia? ¿Se quedaron en casa? ¿O sentiste que esos dos días fueron un abrir y cerrar de ojos? Porque después de una semana bastante movida, entre celebraciones patrias, asueto, lluvia que nos cambiaron algunos planes, quizá, muy probablemente este fin de semana también fue una oportunidad para bajar un poco el ritmo. Pero hoy ya nos toca volver a la rutina. Ya se acabó el día de descanso, ya llegó el momento de talacharle. Pero me gusta pensar que un lunes no tiene que convertirse desde primera hora en esa lista interminable de pendientes. A veces simplemente hay que ir resolviendo una cosa a la vez. ¿Te preparaste el café? ¡Qué bueno! ¿Llegaste al lugar donde tienes que llegar? ¡Excelente! Te pongo un 10. ¿Contestaste ese primer mensaje? Estrellita para ti. Y poco a poco vamos a ir entrando en el ritmo de esta semana. Además de que hay algo bien interesante que a mí me llama mucho la atención de los lunes, y es que cada quien los vive desde una manera completamente distinta. Para alguien puede ser el día más ocupado de la semana, y para otra persona puede ser relativamente tranquilo. Alguien puede estar empezando un proyecto nuevo, mientras otra persona simplemente está tratando de recordar dónde dejó las llaves esta mañana. Así que no importa cómo hayas llegado el día de hoy, si estás cansado, si vienes con mucha energía, si todavía estás pensando en el fin de semana, si estás enfermo como yo, aquí nos encontramos, tú haces tu mañana a tu manera, y nosotros ponemos música y compañía para acompañarte a lo largo de estas 2 horas de programación. Así que acomódate donde estés. Si vas manejando, mucho ojo al camino. Si estás trabajando, pues qué bueno tenerte por acá. Y si todavía estás terminando de despertar, tranquilo, tranquila. Qué envidia, también hay tiempo. Ya lo sabes, juntos tú y yo hasta las 11 de la mañana a través de la 90.9 FM en Guaymas, la 98.1 en Navojoa. Es momento de irnos a nuestra primera pausa comercial. El Morning Rush apenas comienza, así que quédate con nosotros en Pop Extremo.
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0: 9 de la mañana con 25 minutos. Escuchamos a Ozuna con Se Preparó. Y hoy, 21 de septiembre, se conmemora el Día Internacional de la Paz. Y sí, cuando escuchamos hablar de paz, probablemente lo primero que pensamos son conflictos entre países, guerras, uno que otro acuerdo, fronteras, grandes reuniones, personas sentadas alrededor de una mesa tratando de encontrar una solución. Pero la paz también tiene una versión mucho más cercana, una que ocurre todos los días y que tiene que ver con la manera en que nos tratamos unos a otros. Las Naciones Unidas establecieron este día en 1981 y desde el 2001, el 21 de septiembre también está planteado como una jornada de no violencia y alto el fuego a nivel mundial. Para este 2026, el lema es Invierte en la paz para todas las personas, en todas partes y todos los días. Y hay algo interesante en esa frase: invertir en paz no necesariamente significa hacer algo enorme. A veces puede empezar con cosas bastante sencillas, por ejemplo, decidir no contestar un mensaje cuando estamos molestos y sabemos que vamos a escribir algo de lo que después nos podamos arrepentir. También puede ser escuchar a alguien antes de asumir lo que quiso decir, discutir con una persona sin convertir la discusión en una competencia para ver quién tiene la última palabra. Y también puede ser algo tan sencillo como dejar de participar en una conversación cuando ya se convirtió en hablar mal de alguien que ni siquiera está presente. Porque sí, hay conflictos, déjame decirte, que no empiezan con grandes problemas, empiezan con una respuesta mal dada, con un comentario que se puede evitar, con una interpretación equivocada o con ese clásico yo no le voy a hablar porque él tampoco me habla. ¿Cuántas veces lo hemos escuchado y cuántas veces lo hemos aplicado, verdad? Y de repente pasan días, semanas, meses sin que nadie se acuerde exactamente de cómo empezó todo. Por eso, el Día Internacional de la Paz también puede servirnos para pensar en nuestra propia manera de convivir, no solamente en la paz que queremos ver en el mundo, sino en la paz que ayudamos a construir en nuestra casa, en el trabajo, con nuestros amigos, con nuestra familia incluso y hasta con los desconocidos. Y ojo, no me vayas a malinterpretar, porque buscar la paz no significa estar de acuerdo con todo. Puedes tener una opinión diferente, puedes decir que no, puedes poner tus propios límites, señalar algo que no esté correcto. La diferencia está en la manera en que lo vamos a hacer. Porque hay personas que pueden tener una conversación difícil sin convertirla en una pelea, y hay quienes saben decir no estoy de acuerdo sin convertirlo en un tú estás mal. Y hay quienes pueden reconocer que se equivocaron sin sentir que perdieron una batalla. Y todo eso, déjame decirte que todo eso también es construir paz. La ONU habla de este año de los llamados arquitectos cotidianos de la paz, que vendrían siendo como estas personas que desde sus comunidades ayudan a generar estabilidad, cooperación y cambios positivos. La idea a grandes rasgos es que la paz no solamente se construye en grandes negociaciones, sino también en las escuelas, en nuestra colonia, en los espacios donde convivimos todos los días. Así que hoy yo los invito a pensar en una persona con la que hayas tenido algún desacuerdo recientemente. No necesariamente tienes que llamarla ni resolver una historia de 5 años en unas cuantas horas, sino simplemente pensar qué parte de esa situación sí está en tus manos. Porque pues definitivamente no podemos controlar lo que la otra persona dice, piense o hace. Pero sí podemos decidir qué hacemos nosotros con eso. Y quizá sea una manera bastante realista de hablar de paz. No como algo perfecto ni como una vida en la que nunca existen problemas, sino como la capacidad de enfrentar los problemas sin convertirlos automáticamente en más problemas. Pues porque ¿para qué queremos sumarnos más problemas el lunes, verdad? Nadie quiere empezar la semana teniendo más problemas de los que quizás ya tenías anteriormente. Así que este 21 de septiembre, Día Mundial de la Paz, busquemos o procuremos que la paz no siempre empiece con algo enorme. A veces empieza con bajar el tono. En otras ocasiones empieza con escuchar. En muchas ocasiones empieza con pedir una disculpa o con aceptar que dos personas pueden pensar diferente. O simplemente con decidir que hoy no vamos a agregarle más conflicto a una situación que ya es complicada. A final de cuentas, todos tenemos algún espacio en el que podemos hacer que las cosas sean un poquito más tranquilas. Y créeme que todo eso cuenta. Hoy, desde el Morning Rush, que es el Día Mundial de la Paz, nos sirva como un pequeño recordatorio de algo que parece sencillo, pero que no siempre es fácil, y es la forma en que tratamos a los demás. También construye el ambiente en el que vivimos. Más adelante vamos a seguir retomando este tema porque vamos a explorar también el cómo tener esa paz con nosotros mismos. Regularmente se escucha hablar de este Día Mundial de la Paz y automáticamente también pensamos en nuestra actitud hacia los demás. Pero nos olvidamos que con la primera persona con la que tenemos que estar en paz, pues es precisamente con nosotros. Y eso vamos a estar platicando un poquito más adelante. Por lo pronto es momento de irnos a la pausa comercial. Ahorita regresamos con más del Morning Rush. Quédate con nosotros en Pop Extremo.
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0: Muchas gracias. Un fuerte aplauso para ellos.
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9:58, escuchábamos a Daddy Yankee con Pasarela y nosotros seguimos avanzando juntos en esta mañana de lunes. Te recuerdo que tú te puedes poner en contacto con nosotros a través del teléfono en cabina 6624-360875, 6624-360875. También lo puedes hacer a través de nuestro WhatsApp, el 6624-30-7434, 6624-30-7434, ambas líneas completamente a tu disposición para que tú te pongas bien en contacto con nosotros mañana tras mañana. Fíjense que tenemos un tema pendiente, ustedes y yo, en este Día Mundial de la Paz, hablando de paz. Pues hay uno que vale muchísimo la pena cuidar y es la paz mental. Porque una cosa es lo que está pasando afuera y otra muy distinta es cuánto espacio le damos dentro de nuestra cabeza. Y eso a veces es complicado porque podemos estar sentados tomando un cafecito tranquilamente en el porche, en la poltrona y de repente nuestra mente ya está resolviendo una discusión que ni siquiera ha ocurrido, pensando en algo que pasó hace 3 días o imaginando en todo lo que podría salir mal mañana. Todas estas situaciones ya nos quitaron la tranquilidad. Por eso, mantener la paz mental no significa vivir sin problemas. Eso es práctica y técnicamente difícil e imposible. Todos tenemos pendientes, conversaciones incómodas, cosas que resolver, personas que nos desesperan, y vaya que nos desesperan, y días en los que simplemente hay más paciencia. La diferencia, Rogers, está en no permitir que cada cosa que sucede tenga acceso ilimitado a nuestra atención. Por ejemplo, hay mensajes que no necesitan respuesta inmediata, vemos una notificación, sentimos que tenemos que contestar en ese segundo y terminamos dejando lo que estamos haciendo para entrar en una conversación que ni siquiera era urgente. O también está esa costumbre de revisar una y otra vez algo que ya hicimos. Mandamos, por ejemplo, un mensaje y de repente empezamos a preguntarnos por qué pusimos eso, habrá sonado mal, y si entendió otra cosa, y 5 minutos después sigues pensando en una conversación que probablemente la otra persona ya olvidó o que ni siquiera va a abrir hasta dentro de 5 horas más, pues. Una parte de la salud mental también consiste en aprender a decir, esto ya lo hice, ya no puedo modificarlo. Y si puedes modificarlo, pues que sea dentro de un tiempo razonable, ¿no? Otra cosa que ayuda muchísimo es distinguir entre lo que podemos resolver y lo que solamente podemos pensar. Porque pensar mucho en un problema no necesariamente significa estar haciendo algo al respecto. Si tienes que hacer una llamada, haz la llamada. Si tienes que pedir una disculpa, piensa cómo hacerla y hazlo. Si tienes que organizar algo, anótalo. Si tienes una decisión pendiente, date un momento para analizarla. Pero si ya hiciste todo lo que estaba en tus manos, seguir repasando la situación durante horas probablemente no va a cambiar el resultado. Y esto aplica a las demás personas también. No podemos controlar si alguien nos entiende, si alguien cambia de opinión, si alguien responde como nosotros esperábamos, o si alguien decide hacer las cosas de determinada manera. Podemos explicar, podemos poner límites, podemos expresar lo que sentimos, pero después también tenemos que dejar que los demás sean responsables de sus propias decisiones. No podemos andar cuidando ni andar cargando con las decisiones ajenas. Otra forma bastante sencilla de cuidar la paz mental es tener pequeños espacios del día que no estén llenos de información, porque estamos acostumbrados a tener algo sonando todo el tiempo. Puede ser música, videos, mensajes, redes sociales, noticias, conversaciones, y no necesariamente necesitamos más estímulos cada vez que tenemos 5 minutos libres. A veces esos minutos pueden ser simplemente eso, 5 minutos, tomarte un café sin estar viendo el teléfono, comer sin contestar mensajes, manejar escuchando música que te gusta, llegar a casa y darte unos minutos antes de empezar con otra cosa. Podría no sonar como la gran cosa, pero créeme que esos pequeños espacios hacen una diferencia cuando el día está lleno de múltiples pendientes y actividades. Y también
Hay otra cosa que me parece sumamente importante, y es que proteger la paz mental también significa escoger nuestras batallas. No todo comentario merece una respuesta, no toda opinión merece una discusión, no todo mensaje necesita convertirse en una conversación de una hora. A veces ganar tranquilidad significa simplemente decir, esto no vale mi energía. Y no porque no importe, sino porque nosotros también tenemos una cantidad limitada de atención durante el día. Así que hoy, en este arranque de semana, aprovechando el Día Internacional de la Paz, podemos llevar el tema a algo muy personal. Y es preguntarnos qué cosas se están robando más tranquilidad últimamente. Es una persona, es tu teléfono. Quizás es una situación que no has podido resolver, algo que estás pensando demasiado, podrá ser una conversación que sigues repasando. Y una vez que hemos identificado esto, viene la segunda parte, viene la segunda pregunta. ¿Hay algo que yo pueda hacer al respecto? Y si la respuesta es sí, pues papito, mamita, viene el momento de actuar. Y si la respuesta es no, quizá toca empezar a soltar un poquito. Porque mantener la paz mental no consiste en conseguir en que todo afuera esté en orden. Consiste también en aprender a decidir qué merece nuestra atención, qué podemos resolver y qué podemos dejar pasar. Y eso, curiosamente, puede cambiar muchísimo en la manera en que vivimos un día normal. Porque problemas siempre vamos a tener, días complicados de vez en cuando, pero no todos tienen que quedarse a vivir en nuestra cabeza. Hoy, Día Internacional de la Paz, vale mucho la pena crear un poquito más nuestra tranquilidad, bajarle el volumen a lo que no necesita tanto ruido, atender lo que sí podemos resolver y dejar ir, aunque sea por un rato, aquello que no está en nuestras manos. Porque también merecemos tener un poco de paz cuando cerramos la puerta de nuestra casa, apagamos el teléfono y simplemente termina nuestro día. Con esto nosotros nos vamos a identificar, son las 10 de la mañana con casi 6 minutos, ahorita regresamos en la segunda hora de programación del Morning Rush, así que quédate con nosotros en poco.

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10 de la mañana con 27 minutos y hoy 21 de septiembre hay una tradición que se vuelve protagonista especialmente en redes sociales y se trata de las famosas flores amarillas. Seguramente hoy ya viste alguna foto de un ramo amarillo, alguien llegando con flores, publicaciones recordando que el 21 de septiembre es una fecha para regalar este color y la tradición se hizo especialmente popular en Latinoamérica a partir de la canción Flores Amarillas, que justamente estamos escuchando acá de fondo. Este tema musical forma parte de la telenovela argentina Floricienta, y en la historia, el personaje soñaba con recibir flores amarillas y con el paso del tiempo, pues esa referencia se convirtió en una especie de tradición en internet. Cada 21 de septiembre, o en su defecto cada 21 de marzo, muchas personas esperan, regalan o publican flores amarillas. Obviamente, con las redes sociales esto se ha convertido en todo un evento. Hay quienes las reciben de su pareja, de sus amigos, de su familia. Y también están quienes simplemente se compran su propio ramo porque, bueno, tampoco hay que esperar a que alguien más se las regale. Así que si hoy ves a alguien con sus flores amarillas por todos lados, ya sabes de dónde viene buena parte de esta tradición. Y la pregunta para ustedes el día de hoy, ¿ya recibieron sus flores amarillas o todavía están esperando? Porque 21 de septiembre parece que medio mundo anda pendiente del famoso ramo amarillo. La mañana es joven aún. Tenemos mucho lunes por delante, tenemos mucho 21 de septiembre aún. Y ya si te llegó de repente que la tarde, que la noche y no estás viendo nada claro, pues bueno, siempre está la opción de comprárselas uno mismo. A final de cuentas, un ramo de flores también puede ser un detalle bonito, aunque no tenga destinatario romántico. Así que, feliz 21 de septiembre, porque si hoy sales a la calle y ves flores amarillas por todos lados, no es una coincidencia, se trata de esta tendencia que ha ganado bastante popularidad en internet en los últimos años. Y como te digo, puede ser tanto 21 de septiembre como 21 de marzo, porque esto coincide con la llegada de la primavera, el equinoccio de primavera en lo que viene siendo Argentina y todo el hemisferio sur del planeta. Y muchas personas acá en el norte, en el hemisferio norte, pues acostumbran a regalarlas el 21 de marzo, que es el inicio de la primavera acá en nuestro hemisferio. El original, como te digo, es 21 de septiembre, por esta razón de la primavera y demás. Pero hay quienes acostumbran a regalarlas el 21 de marzo y hay quienes acostumbran pues a regalarlas las dos veces el año. Nos lo puedes compartir, tu ramo de flores amarillas al 6624-360875 o también a través de nuestro WhatsApp, el 6624-307434. Por lo pronto nosotros nos vamos a la pausa comercial. En un momentito regresamos con más Morning Rush. Quédate con nosotros en Pop Extremo.

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Y en este arranque de semana sigamos volando. Escuchamos a Magneto con Vuela, Vuela, 10 de la mañana con 42 minutos. Gracias por seguir con nosotros en este arranque de semana. Tú te puedes poner en contacto con nosotros también a través de nuestras redes sociales. Yo me imagino que ya nos sigues.

0: Como a cada arranque de semana, eso significa que el día de ayer tuvimos gala de eliminación en la Casa de los Famosos México. La octava gala, la penúltima gala ya de eliminación, porque estamos a 13 días de que acabe la cuarta temporada de este reality show. Seguimos muy bien representados los sonorenses con la presencia de Yair. El día de ayer tuvimos como penúltima eliminada a Cynthia Clitbo. Para sorpresa de muchos y para sorpresa no tan sorpresa de otros. Lo que sí está sucediendo es ya un movimiento. Ya hay una organización. Ya hay también por acá en Hermosillo, en la capital del estado, algunas... se están empezando a cocinar algunas iniciativas en caso de que Yair llegue a la gran final, que yo estoy un 99% de que así va a ser, de que Yair va a llegar a la final. De estas transmisiones en conjunto, masivas, por llamarlo de alguna forma, y yo veía la convocatoria para un sitio de food trucks por acá, que ya estaban empezando a organizarse. Dijeron, no, pues en la semana les vamos a ir soltando detalles para ver la final todos juntos, para verlo como si fuera, haz de cuenta, una final más de la Copa del Mundo. Mismo sentimiento, pero ahora con la Casa de los Famosos México. Yo le tengo mucha fe a Yair. No sé si se va a llegar a ver el primer lugar, pero lo que sí estoy seguro es que de que llega nuestro sonorense a la gran final, llega porque llega. Tiene mucho que dar aún. Igual son 2 semanas ya solamente. Híjole. A ver, el día de hoy tenemos la prueba por el primer pase a la gran final. Ya veremos quién es la primera persona que se lo lleva, quién es el primero o la primera que se va a colar para asegurar su pase. ¿Qué expectativa tienes tú? ¿Has estado siguiendo el reality show? ¿Únicamente has visto los clips en TikTok, en redes sociales? También se vale, no creas que ocupas ver la gala diaria para estar al pendiente, para estar al tanto de lo que está pasando. Ya con los clipsitos, con los videitos que te salen en redes, más que suficiente. Y para apoyarnos, cuando de apoyarnos se trata, para eso nos ponemos solitos. Y cuando queremos fiesta, pues queremos pretexto. Entonces, 4 de octubre, ve reservando la fecha, porque muy seguramente vamos a estar viendo a Yair en la gran final de la Casa de los Famosos México. Por lo pronto, nosotros nos vamos a ir a la pausa comercial. Ahorita regresamos con el último cachito, el último tramito del Morning Rush. Así que quedaos, que ahorita regresamos.
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esta manera, familia hermosa, llegamos al final del arranque de este lunes de esta semana. Gracias por haberme acompañado el día de hoy, por dejarme entrar, aunque sea un ratito en tu rutina, en el camino al trabajo, mientras te preparabas para salir de casa, desayunabas o simplemente mientras comenzabas a acomodar las ideas para este lunes. Y quiero, yo quiero decirte que viene una semana increíble, no necesariamente porque todo vaya a salir exactamente como lo imaginamos, sino porque todavía hay muchísimo por vivir, por descubrir, por construir. Aún vienen conversaciones que todavía no tenemos, lugares que todavía no conocemos, ideas que todavía no aterrizamos y momentos que ni siquiera sabemos que van a terminar siendo importantes para nosotros. Así que sigan soñando en grande. Y cuando digo soñar en grande, no necesariamente hablo de tener una vida enorme o de conseguir algo que todo el mundo pueda ver. También puede ser atreverse a pensar que podemos estar mejor, aprender algo nuevo, cambiar de dirección, intentar eso que llevamos tiempo posponiendo o simplemente darnos permiso de hacer algo diferente. A veces un sueño empieza siendo una idea que solamente nosotros entendemos y está bien. No todo tiene que estar explicado, anunciado o listo para que tenga un valor. Así que esta semana cuida tus ideas, cuida tus ganas, pero también cuida tu tranquilidad, haz lo que esté en tus manos y date la oportunidad de disfrutar lo que vaya sucediendo en el camino. Y si hoy no salió como esperabas, no significa que la semana esté perdida. Apenas es lunes, todavía quedan muchas cosas por pasar. Así que vayan con calma, pero vayan con intención. Sigue soñando en grande, incluso cuando el sueño todavía parezca lejano. Fue un gusto haberte acompañado en esta mañana a través de la señal de Pop Extremo. Nos reencontramos mañana martes a partir de las 9 de la mañana para seguir compartiendo estos momentos que hacen más llevadero el ajetreo de cada mañana. Yo te deseo que tengas un excelente lunes, que venga una semana increíble para todos ustedes y sobre todo que nunca se les olvide seguir soñando en grande. Hoy nos vamos a despedir con eso que viene a cargo de Soda Stereo, porque al final de cuentas, si las cosas salen bien o salen mal, nada es personal. Que tengas un excelente lunes, muy buenos días y hasta mañana.

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Aumentan los casos de inseguridad en el puerto de Guaymas. Robos a comercios, domicilios y vehículos son las denuncias más frecuentes en ese municipio. Controlan los casos de COVID reportados en varios trabajadores del Hospital Ignacio Chávez de Listezón, en Hermosillo. La humedad provocada por el huracán Polo, que ya alcanzó la categoría 1, podría registrar lluvias extraordinarias en algunos municipios del sur de la entidad. Confirma la presidenta Claudia Sheinbaum que visitará de nueva cuenta el estado de Sonora el próximo fin de semana. Iniciamos con la emisión vespertina de Expreso 24/7 de este lunes. Quédese con nosotros.

0: Emisión vespertina de Expreso 24/7 de este lunes 21 de septiembre de 2026. Muy buenas tardes. Muchas gracias por permitirnos acompañarle. Ya tiene un avance de la información. Hay mucho más de lo que tiene que enterarse con todos los detalles. Ya tenemos aquí toda la información, lo más relevante a esta hora del día, 1:03 p.m. A nombre de todo un equipo editorial y de producción, los saludamos con mucho gusto. Aquí en los micrófonos, su servidor Marcelo Bailis, a nombre de mi compañera también en la conducción, Iracema Blanco, por cuestiones de trabajo, de agenda, no va a poder estar aquí con nosotros, al menos en el arranque de este programa, al menos en el arranque. Esperamos que más adelante se incorpore a la conducción de este programa. Estamos transmitiendo, recuerde, a través de 5 emisoras de radio que nos permiten cubrir todo el sur de Sonora. También transmitimos por las plataformas digitales de eMedia. Vamos a aprovechar para identificarnos y saludar con mucho gusto a nuestra audiencia en radio, a la gente que nos escucha desde Álamos hasta Guaymas, pasando por Navojoa, Echojoa, Guatabampo, todo el Valle del Mayo, toda la comunidad del Mayo, San Ignacio Río Muerto, por supuesto, el municipio de Cajeme, todo el municipio de Cajeme, Bacum, estamos transmitiendo también para Benito Juárez, desde luego Guaymas, Empalme, Los Valles, todo el sur de nuestra entidad. Y a través de estas 5 emisoras, le decía, Sonora Grupera Guaymas 100.5, Sonora Grupera Navojoa 89.7, también la Grupera, también Sonora Grupera en Ciudad Obregón 91.7. Y por la Pop, Pop Extremo Guaymas 90.9, Pop Extremo en Navojoa 98.1. YouTube, también en YouTube ya estamos transmitiendo, nos encuentra como Expreso Web. En las redes sociales, también Expreso Web, Facebook y X antes Twitter. Ya tenemos la transmisión en nuestro sitio en internet www.expreso.com.mx. Lo invitamos a que siga nuestros contenidos informativos las 24 horas del día constantemente. En el momento le estamos informando del más relevante que ocurre principalmente en Sonora, desde luego lo que ocurre en México y en el mundo. En Instagram y en TikTok también nos va a encontrar con toda la información. Es la 1:05 p.m. Bueno, vamos de lleno con la información. Y para comenzar, tenemos este segmento donde concentramos lo más relevante de las últimas horas. Las 7 de Expreso 24/7. Vamos con la primera de las 7 de Expreso 24/7, información generada en Guaymas. Comerciantes y empresarios de esta región, del municipio de Guaymas, del puerto, aseguran que están al borde de una crisis de inseguridad. Los detalles los escuchamos en voz de Dorian Apodaca.
1: El aumento de distintos delitos en Guaymas ha generado preocupación entre habitantes y comerciantes, quienes demandan mayor vigilancia y una respuesta oportuna de las autoridades ante los hechos registrados en diferentes sectores del municipio. De acuerdo con cifras del Comité Ciudadano de Seguridad Pública, al comparar 2025 con 2026, el robo a casa-habitación aumentó 117%, el robo de vehículo automotor 33%, las lesiones dolosas 29%, los delitos contra la libertad personal y privación ilegal de la libertad 21% y el homicidio doloso 11%. En este periodo, Guaymas pasó de 631 a 823 carpetas de investigación por distintos delitos. Comerciantes del centro han reportado robos y asaltos desde principios de año y han solicitado mayor presencia policial en el primer cuadro y otras zonas de alta afluencia. Ante la percepción de vigilancia insuficiente, algunos establecimientos han reforzado su seguridad con cámaras, sensores, alarmas y personal especializado. Los alrededores de instituciones bancarias también generan preocupación entre los usuarios, principalmente durante los horarios de mayor afluencia y al realizar retiros en efectivo. Los robos han alcanzado otros espacios. Recientemente, delincuentes abrieron un boquete en una ferretería para sustraer más de 20 mil pesos en efectivo. Además, el 12 de septiembre, sujetos ingresaron a la cooperativa de la primaria Antonio Montes García, en la colonia Misioneros, y se llevaron diversos productos tras forzar los candados. Ante este escenario, comerciantes y habitantes mantienen la exigencia de reforzar la vigilancia y atender de manera oportuna los llamados ciudadanos. Con información de agencias para Expreso 24/7, Dorian Apodaca.
0: Mire, y aquí hay datos que van a reforzar toda esta información, que le dan sustento a esto que acaba de escuchar usted a propósito de este tema. De acuerdo a registros del Seguro Social, durante el primer semestre de 2026, el municipio perdió 2.212 empleos formales. Mientras que la Canaco Guaymas San Carlos ha advertido sobre el estancamiento de la economía local y el llamado a impulsar nuevas inversiones y fortalecer el turismo. Además, el transporte también ha resultado afectado por el incremento de robos y daños a unidades, principalmente por la sustracción de cableado, catalizadores y otras piezas. También a esto se sumó una ola de asaltos a mano armada contra taxistas, con 5 atracos registrados en una sola semana durante julio. También el robo a casa-habitación aumentó 117%. El robo de vehículo automotor incrementó un 33% y las lesiones dolosas subieron un 29%. De igual manera, los delitos contra la libertad personal y privación ilegal de la libertad aumentaron en un 21%. El homicidio doloso tuvo un incremento del 11% y del 2025 a 2026, Guaymas pasó de tener 631 carpetas de investigación en distintos delitos a 823. Y es que mientras Guaymas busca consolidarse como un punto estratégico para la industria logística y turismo mediante proyectos de infraestructura y modernización, comerciantes y empresarios y habitantes mantienen el llamado a mejorar la seguridad para garantizar condiciones que permitan el desarrollo económico del puerto. La 1:09 p.m, la 1:09 en Hermosillo. El brote de COVID-19 en el hospital Ignacio Chávez, entre personal del hospital, ya fue controlado. Sin embargo, las autoridades piden no bajar la guardia y vacunarse. El reporte con los detalles lo tiene a continuación nuestro compañero reportero Adal Navarro.
2: Buenas tardes, Iracema, Marcelo. El incremento de casos de COVID-19 al interior del hospital Ignacio Chávez en Hermosillo, perteneciente al ISSSTESON, ya fue controlado y se mantiene la vigilancia en cuanto a esta situación. Esto fue lo que declaró Héctor Manuel Esparza Ledesma, director general del ISSSTESON. Esparza Ledesma detalló que se contaban con 15 casos probables de esta enfermedad en trabajadores del nosocomio, de los cuales se confirmaron 9 y el resto fueron descartados. Expuso que en la actualidad, la mayoría de los brotes que van a presentarse por COVID-19 se van a comportar como una gripe estacional y la mayoría de la gente que está vacunada contra esta enfermedad tendrá una buena evolución. Por tal motivo, exhortó a la población a continuar vacunándose contra esta enfermedad mediante las campañas que realizan las autoridades de salud. Recordó que el COVID-19, la influenza y la mayoría de los virus respiratorios llegan durante la temporada invernal, por lo que hizo hincapié en que la vacunación es primordial para evitar casos y agregó que se deben de mantener las medidas de higiene entre la población. De este modo, de acuerdo con el Boletín Epidemiológico, Sistema Nacional de Vigilancia Epidemiológica, Sistema Único de Información, publicado por la Secretaría de Salud a nivel federal, del 1 de enero al 5 de septiembre de 2026, en Sonora se han registrado un total de 36 casos de COVID-19. La información del reporte señala que durante el mismo periodo de tiempo de 2025, en la entidad se registraron 73 casos, lo que representa una disminución del 46.7% en este periodo de tiempo, mientras que al concluir el año 2025 se contó con un total de 137 casos. Esa es la información hasta el momento. Regresamos con ustedes al estudio.
0: Gracias a nuestro compañero Adal Navarro por la información. Es la 1:11 p.m. Vamos a la cuarta de las 7 de Expreso 24/7. Vamos a seguir con otro tipo de información. Ahora, más al sur del estado, en Navojoa. La falta de transporte público está forzando a alumnos de esta región a trasladarse en bicicletas y recorrer kilómetros para llegar a sus centros educativos. Los detalles de la información de esta problemática a continuación se los presentamos con nuestra compañera Marielos Ortiz. Adelante, Marielos.
3: Hola, ¿qué tal? Muy buenas tardes, Iracema y Marcelo. La falta de servicio de transporte público para jóvenes que estudian está siendo un foco interesante aquí en la ciudad de Navojoa, ya que muchos de ellos estudian de oriente a poniente y tienen un traslado pues un poco tardado, y la falta de camiones pues provoca que estos se tengan que ir en bicicleta hablando desde que son colonias bastante alejadas, ¿no? Hubo un caso de un chico que de la colonia Aeropuerto se tenía que transportar hasta el Edson, quedándole aproximadamente a media hora de su casa, incluso en bicicleta, pues hace un poco más, ¿no? Y ya más el calor, las fuertes temperaturas, la deshidratación, pues puede ser un problema para ellos. Por ello, por parte de servicios de transporte público y urbanos, comenta que al menos les harían falta 8 rutas nuevas para que esto se agilice y sea mejor para los estudiantes, ¿no? 4 en el sector oriente y 4 rutas nuevas para el sector poniente. Esa es la información hasta el momento. Volvemos con ustedes al estudio.
0: Gracias, Mariela. Vamos a la quinta de la 7 Expreso 24-7. La presidenta Claudia Sheinbaum Pardo visitará Sonora este fin de semana como parte del cierre de su gira nacional por las 32 entidades del país, en la que presenta en esta gira los resultados de su segundo informe de gobierno. Durante su conferencia mañanera de hoy, lunes 21 de septiembre, la mandataria confirmó que Sonora forma parte de los 6 estados que todavía tiene pendiente por recorrer. Hasta el momento ha visitado 26 entidades en 3 semanas. Informó que el próximo fin de semana cerrará con asambleas desde Guerrero, Michoacán, Puebla, Sonora, Tabasco y la Ciudad de México.
4: Les informo que ayer cerramos 26 estados. Ya estuvimos en Morelos, Durango, Zacatecas, San Luis Potosí, Aguascalientes, Colima, Jalisco, Nayarit, Nuevo León, Coahuila, Tamaulipas, Veracruz, Chiapas, Oaxaca, Campeche, Yucatán, Quintana Roo, Hidalgo, Tlaxcala, Guanajuato, Querétaro, Estado de México, Chihuahua, Baja California Sur y Sinaloa. Y este fin de semana vamos a cerrar ya con Guerrero, Michoacán, Puebla, Sonora, Tabasco y Ciudad de México. En general han sido asambleas muy buenas. Mucho entusiasmo, han sido cerca de 600,000 personas.
0: El presidente indicó que después de concluir este recorrido todavía habrá algunos informes a partir del 1 de octubre, pero también comenzará una nueva etapa de trabajo enfocada en las iniciativas que ya están enviadas al Congreso y otros temas relevantes. La 1 de la tarde con 15 minutos, vamos a la sexta de las 7 de Expreso 24-7. Es momento de conocer el reporte del estado del tiempo en nuestra región, que nos espera para las próximas horas, a cargo este reporte del ingeniero Carlos Arias, especialista en meteorología.
5: En el caso de Hermosillo, andar entre los 39 y 42 centígrados también hoy, mañana los 37, 39 centígrados, Obregón ya mañana sube al 30-40% la probabilidad de lluvia, pasado mañana al 50% la probabilidad de lluvia en Hermosillo, muy buena posibilidad de lluvia, pero el resto de la semana, jueves, viernes, entre los 39 y 40-41 centígrados. En la capital sonorense, Obregón sigue cálido, los 40-42 centígrados. A partir de el jueves en el resto de la semana. En el caso de Guaymas, este día entre 34 y 36 esperamos sin lluvias. Mañana sube al 10%, 15% la posibilidad de lluvia, 34 a 36 la máxima. El miércoles el 30-40% la probabilidad de lluvia, 33-35, igual que los demás municipios, jueves, viernes, los 35, 37, incluso 38 centígrados, cielos medio nublados con posibilidades del 10-15% de lluvia. Y en el caso de Navojoa, hoy 38 a 40, mañana 36-38, hoy muy baja la posibilidad de lluvia, mañana se va al 30-40% la probabilidad de lluvia, el miércoles alta también la probabilidad de lluvia.
0: Vamos a la séptima de las 7 de Expreso 24-7, luego de que un elemento activo de la Agencia Ministerial de Investigación Criminal, identificado como Fernando N., de 49 años, murió durante la madrugada del sábado en un domicilio de la colonia Emiliano Zapata, La Fiscalía General de Justicia del Estado de Sonora aseguró que la muerte fue determinada como un suicidio. Dijo que en la vivienda se encontró un arma de fuego y un casquillo percutido, además. Antes de que ocurriera el aparente homicidio, la Fiscalía de Sonora detalló que antes de todo esto, el agente y su pareja habían acudido a un bar. Posteriormente, cuando regresaron a su domicilio, la pareja, tuvieron una discusión, por lo que la mujer declaró ante las autoridades que se retiró de la habitación por esta discusión y momentos después escuchó una detonación. De acuerdo con la declaración de la mujer ante las autoridades, la declaración que rindió, al volver encontró sin vida a Fernando N. Vamos con hasta aquí las 7 de Expreso 24-7, la información más relevante. Vamos ahora con Juan Olivas, nuestro compañero Juan Olivas. Nos tiene un avance, un adelanto de lo que nos va a ofrecer en la sección Estelar 24-7, las noticias de las y los famosos. Adelante, Juan.
6: Muchísimas gracias, Marcelo Iracema. Vamos a arrancar la semana en Estelar 24-7 compartiéndote el estado de salud de Alejandra Guzmán luego de que este fin de semana se le saliera la cadera. Además, Carlos Rivera comparte la razón por la que se alejará temporalmente de los escenarios y te estaremos compartiendo algunos de los detalles acerca del fallecimiento del hijo de Cindy Crawford. Más adelante la información completa. Por lo pronto, regresamos con ustedes.
0: Olivas, por este avance más adelante, le repito, estará de nueva cuenta con nosotros con todos los detalles de Estelar 24-7. Es momento de la pausa, vamos a una pausa cuando regresemos más información. Reconoce el secretario de Seguridad Pública a nivel nacional, Omar García Harfuch, elementos de la Agencia Ministerial de Investigación Criminal en Sonora por la detención de presuntos delincuentes en Puerto Peñasco. Además, la presidenta Claudia Sheinbaum evita dar detalles sobre el caso del gobernador de Sinaloa con licencia, Rubén Rocha Moya. Y más adelante también le informaremos que ya hay fecha oficial para el inicio de la prohibición del uso de dispositivos digitales en escuelas. Los celulares, pues, celulares, tablets, ya restringidos. Próximamente entrará en vigor esta disposición. Volvemos con más información en unos momentos. Aquí Expreso 24-7, emisión vespertina.

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Estamos de regreso, es la 1 de la tarde con 24 minutos, 1:24. Nuestro sondeo de hoy, la pregunta del día de hoy, en todas nuestras redes sociales, nos encuentra como Expreso Web, ahí está la pregunta y aquí se la comparto en este momento. ¿Usted ha hecho dieta sin la guía de un nutriólogo? Esa es la pregunta del día.

0: De hoy. A ver, las opciones de respuesta sí o no. De igual manera, esperamos su reflexión, su experiencia sobre este tema. A ver, ¿verdad? Describa qué experiencia tiene, ¿verdad? Probablemente nos diga que sí, que hizo, se sometió, usted mismo ahí fue a como usted la. Dios le dé entender, ¿no? Como decimos, como Dios le dé entender, dijo, estos alimentos los vamos a excluir, estos los vamos a incluir, y usted solo, ¿no? Y le fue bien, ¿verdad? Y le fue muy bien, o a lo mejor no le fue tan bien, o sí fue con el especialista en nutrición, ¿verdad? Y le dijo, ¿cómo sí comer? Le enseñó a comer, le enseñó un hábito saludable, y ahora pues está bien fit, ¿no? Hasta más joven se ve. Deje usted el peso que perdió, ¿no? Las tallas que perdió. En fin, yo nada más le estoy dando ideas de lo que nos puede comentar, de lo que nos puede compartir en la pregunta del día de hoy. ¿Usted ha hecho dieta? ¿Se ha sometido a una dieta alimenticia sin la ayuda de un especialista en nutrición? Compártanos su experiencia, su comentario en todas nuestras redes sociales. Nos encuentra como Expreso Web. Ahí estamos esperando su participación. Es la 1 de la tarde con 26 minutos. Avanzamos con más temas ahora de orden nacional, luego de que tres agentes de la Ministerial de Investigación Criminal, AMIC, resultaron lesionados en un operativo en Puerto Peñasco el pasado viernes. El secretario de Seguridad y Protección Ciudadana reconoció el esfuerzo de los elementos y dijo que fueron valientes. Los detalles los escucharemos en voz de Angie Alvarado.
1: El secretario de Seguridad y Protección Ciudadana, Omar García Harfuch, reconoció la labor de tres agentes de la Agencia Ministerial de Investigación Criminal que resultaron lesionados durante un operativo realizado el pasado 18 de septiembre en Puerto Peñasco. El despliegue se realizó como parte de una investigación por la privación de libertad de 8 personas dedicadas a la actividad de gambusinos en la región de Sierra Pinta. Durante el operativo, los agentes fueron agredidos con disparos de arma de fuego al aproximarse a un inmueble, por lo que repelieron la agresión. Como resultado, 7 personas fueron detenidas y 3 víctimas de desaparición cometida por particulares fueron liberadas. Los 3 agentes de la MIC resultaron lesionados, uno por impacto de arma de fuego en la pierna y 2 agentes mujeres por esquirlas. Los 3 fueron atendidos y se encuentran fuera de peligro. En los operativos y cateos posteriores, las autoridades aseguraron más de 40 armas largas, 5 armas cortas, artefactos explosivos improvisados, casi 4.000 cartuchos, chalecos balísticos, equipo táctico, drogas y vehículos de alta gama, algunos con reporte de robo en Estados Unidos. Las 7 personas detenidas fueron trasladadas a Hermosillo y quedaron a disposición de un juez. La Fiscalía General de Justicia del Estado de Sonora informó que investigará su posible participación en homicidios y desapariciones cometidas por particulares en la región. Harfuch también agradeció al gobernador de Sonora, Alfonso Durazo, por la coordinación y el respaldo durante las acciones de seguridad. Las investigaciones continuarán conforme avancen las diligencias y los tiempos procesales. Para Expreso 24/7, informó Angie Alvarado.
0: En otros temas, pero también que se abordaron en la mañanera de hoy de la presidenta Sheinbaum de este lunes, a la presidenta le preguntaron si abordó con la gobernadora interina de Sinaloa, Graciela Domínguez, el tema de la protección al gobernador con licencia Rubén Rocha Moya. Esto fue lo que respondió a los reporteros que estuvieron presentes.
2: Quisiera también aprovechar para preguntarle si habló con la gobernadora interina sobre el tema de la protección al gobernador con licencia Rubén Rocha, si por supuesto, bueno, saben del paradero, lo tienen ubicable, y si esta protección en caso de que esté continuara por parte del Estado.
3: No hablamos en particular de eso. El gobernador con licencia está en su casa, no tenemos ninguna otra información. Y sobre el tema de si tiene protección, con gusto les pido al Gabinete de Seguridad que pueda informarlo.
0: La presidenta también anunció que cada semana el Gabinete Federal visitará al Estado de Sinaloa para tratar temas importantes en la entidad, entre los que se encuentran agricultura para la comercialización del maíz, Hacienda para tratar temas económicos, seguridad para lo que es la violencia y turismo para acudir a Mazatlán. Y por otra parte, a partir del próximo martes 3 de noviembre, mucha atención, martes 3 de noviembre entrará en vigor la regulación federal que restringe el uso de teléfonos celulares y pantallas en las escuelas primarias y secundarias del país. Los alumnos podrán llevar los dispositivos guardados en sus mochilas, pero no podrán utilizarlos durante la clase ni en los recesos, salvo casos de emergencia o situaciones particulares. La medida fue confirmada por la presidenta de México, Claudia Sheinbaum Pardo, y el titular de la Secretaría de Educación Pública en el país, Mario Delgado Carrillo.
4: Este viernes pasado llegamos a un acuerdo para regular los celulares y tabletas en las escuelas. La propuesta es que no se permita para primarias y secundarias restringir su uso en estos niveles educativos. En media superior, cada institución deberá acordar las limitaciones para garantizar el uso responsable y seguro de estos dispositivos y con fines pedagógicos. Y para educación superior, pues fomentar el uso responsable y seguro por una ciudadanía digital con ética y pensamiento crítico. Así que voy a someter a la consideración y el visto bueno de la presidenta de México de este acuerdo de CONAEDU, y si tenemos su visto bueno, para que sea publicado y entre en vigor. Vamos a hacer asambleas en las escuelas para informarle a los maestros, a las maestras y sobre todo a las familias de estas nuevas regulaciones.
0: De acuerdo con el anuncio de la presidenta, el decreto normativo, va a ser un decreto normativo, se va a publicar el martes 22 de septiembre para iniciar el proceso de difusión. Recapitulando, 3 de noviembre entra en vigor, se empieza a aplicar este marco normativo, ¿verdad? Un decreto normativo en el que se prohíbe el uso de pantallas, teléfonos celulares, tablets y pues computadoras, ¿no? Que lleven por sí solo, ¿no? A veces la computadora es de la escuela y hay que trabajar, pues ni hablar, ¿no? Pero vamos a enfocarnos en teléfonos y tablets. Pueden llevarlos en la mochila ahí, a ver si no es donde, como dice el gran filósofo aquel donde la coche no tuerce el rabo, porque pues ya están ahí en la mochila, ¿verdad? También, ya estando ahí en la mochila, pues que les cuesta, ¿no? Pero bueno, de entrada no se permite. Ya si hace eso el niño, ¿verdad? Que lo puede llevar en la mochila, no lo puede usar, lo puede llevar en la mochila y usarlo en caso de emergencia. Alguna situación de emergencia, pues ya queda expuesto, ¿no? A alguna sanción, que también más adelante esperemos conocerlas, ¿no? Está prohibido usarlo, pero lo pueden llevar en la mochila. ¿A qué sanción se hacen merecedores quienes sí los utilicen, que si no sea, que no sea una cuestión de emergencia, lo saque para usarlo en el salón de clases o en el receso o el recreo, como se le llame? ¿Qué sanción van a hacerse acreedores? Algunos matices ahí o algunos puntos que quedan ahí en el aire, ¿verdad? Que hay que ir a aclararlos. Los tienen que ir aclarando las autoridades en ese periodo de difusión que le llaman, ¿verdad? Falta, si es en noviembre, estamos hablando de un mes y medio más o menos lo que le queda al gobierno para difundir y aclarar bien de qué se trata, de qué se va a tratar este marco normativo que, repetimos, prohíbe el uso de celulares en primarias y secundarias, dentro del salón y en el receso. Ya escuchó usted, preparatoria y universidad, ahí sí lo pueden llevar, pero para sus fines pedagógicos. 1:33 p.m. En otra información, un relator especial de la ONU asegura que los ataques militares de Estados Unidos contra los que ellos dicen que son narcos son ejecuciones extrajudiciales, y advirtió que estas agresiones pueden ser consideradas crímenes de lesa humanidad. Según el relator de la ONU, Ben Saul, dijo que entre septiembre de 2025 y agosto de 2026 fueron atacadas 68 embarcaciones y murieron al menos 223 personas, por lo que ha propuesto que los involucrados en estos actos reparen los daños a familiares de las víctimas. Recordemos que en julio de este año la misma Administración para el Control de Drogas y el Pentágono concluyeron que la campaña de bombardeos contra presuntas embarcaciones utilizadas por el narcotráfico, iniciada por la administración del presidente Donald Trump en septiembre de 2025, no logró reducir el flujo de cocaína hacia Estados Unidos y que tampoco afectó el precio de la cocaína en ese país. 1:34. En otros temas, el Papa León XIV visitará próximamente Uruguay, Argentina y Perú, por lo que el Vaticano ya dio a conocer el itinerario del pontífice. Los detalles los escucharemos en voz de Alondra Carrizosa.
1: El Papa León XIV realizará en noviembre su primera visita apostólica a América Latina, un recorrido de 12 días que lo llevará por Uruguay, Argentina y Perú, y que combinará una intensa agenda institucional con celebraciones religiosas y encuentros con distintos sectores de la sociedad. El Vaticano dio a conocer este lunes el programa oficial del viaje, que iniciará el 6 de noviembre en Montevideo, Uruguay, y concluirá el 16 con su partida desde la ciudad de Lima, Perú, hacia Roma. La gira tendrá un marcado componente pastoral, además de reunirse con presidentes, autoridades, representantes diplomáticos y miembros de la sociedad civil. El pontífice visitará comunidades vulnerables, una institución para personas con discapacidad, una cárcel, una casa de acogida para ancianos y diferentes espacios vinculados con la educación y el trabajo. También mantendrá un encuentro con jóvenes universitarios religiosos, misioneros y representantes de pueblos amazónicos. El viaje comenzará en Uruguay, donde León XIV permanecerá del 6 al 8 de noviembre. Montevideo concentrará buena parte de las actividades, aunque el Papa también viajará a Paysandú y Florida. León XIV llegará a Buenos Aires el domingo 8 de noviembre, procedente de Uruguay, y permanecerá en el país hasta el miércoles 11. Durante esos días visitará Buenos Aires, Claypole, Córdoba y Luján, con una agenda que combinará encuentros políticos, sociales, con celebraciones religiosas. La última y más extensa parte del viaje será en Perú, donde León XIV permanecerá del 11 al 16 de noviembre. El recorrido incluirá Lima, Chilcayo, Santa Cruz, Chubamba, Cusco y Pucallpa. En Lima, el Papa se reunirá con las autoridades y con los obispos peruanos. Participará de un encuentro sobre los desafíos y las esperanzas para el futuro del país, y encabezará una vigilia con jóvenes y universitarios en el Estadio Monumental. Con información de agencias para Expreso 24/7, Alondra Carrizosa.
0: Vamos rápidamente con un avance de la información deportiva. Es el segmento Acción 24/7, es un adelanto que nos tiene a continuación Carlos Pacheco. Adelante.
5: Gracias, compañeros. Excelente arranque de semana. Tenemos un pequeño adelanto de la sección Acción 24/7, la deportiva, y lo que nos dejó el fin de semana. Primeramente, el Clásico Nacional. Nada para nadie. En un vibrante empate nos dejaron América Chivas, y te platicamos cuáles fueron los detalles y sobre todo el golazo de la jornada y muy probablemente del torneo. Además, también el cuerpo técnico de Rafael Márquez causa su primera baja. Te platicamos quién y por qué en unos momentos más aquí en Acción 24/7. Regresamos con ustedes.
0: Gracias a Carlos Pacheco. Más adelante nos tendrá toda la información deportiva en Acción 24/7. Vamos a una pausa, es momento de un corte. Al volver, más información. Mañana 22 de septiembre le damos la bienvenida al equinoccio de otoño. Las temperaturas siguen de verano, ¿verdad? Totalmente calor, pero entra el otoño, ¿no? Vamos a conocer más a detalle sobre esta estación del año. Siga con nosotros. Hay más información al regresar en Expreso 24/7.

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0: Gracias, estamos de regreso en la emisión vespertina de Expreso 24/7 de hoy. Le recordamos, es lunes 21 de septiembre de 2026, ya es la 1 de la tarde con 42 minutos. Usted se preguntaba, bueno, vamos con más información, ¿por qué cada vez la luz del sol dura menos, verdad? Estamos en esa etapa. Pues no es una casualidad, es ya el aviso del cambio de estación, del otoño, ya está en puerta y nuestra compañera Isa Coronado va a explicarnos de qué se trata, ¿verdad?, este cambio y qué es lo que vamos a estar observando sobre el inicio de esta estación. Adelante, Isa.
1: Hola, ¿qué tal? Marcelo Irasema, muy buenas tardes. Espero se encuentren muy bien. Les platico que este martes 22 de septiembre ocurrirá el equinoccio de otoño, con el que comienza oficialmente esta estación en el hemisferio norte. El astrofísico y encargado del Observatorio del Centro Ecológico de Sonora, Alfredo Manríquez Rangel, explicó que este fenómeno ocurrirá a las 5:05 de la tarde. El equinoccio ocurre cuando la trayectoria aparente del Sol cruza el ecuador celeste y comienza su desplazamiento hacia el hemisferio sur. A partir de este momento, los días comenzarán a ser cada vez más cortos y las noches más largas en el hemisferio norte, mientras que en el hemisferio sur ocurrirá lo contrario. El término equinoccio significa noche igual, porque alrededor de estas fechas la duración del día y la noche es muy similar. Sin embargo, en Sonora, las 12 horas de día y las 12 horas de noche se alcanzarán hasta el próximo 27 de septiembre, unos días después del equinoccio. Y este cambio también podemos observarlo en cosas muy sencillas de nuestra vida cotidiana, por ejemplo, en la posición de las sombras de los árboles y los postes o en la manera en la que entra la luz del sol por las ventanas a nuestras casas. Conforme avance el otoño, el sol estará más abajo en el cielo y entrará con mayor facilidad por las ventanas que están orientadas hacia el sur. Esta disminución de las horas de luz continuará durante los siguientes meses hasta llegar el solsticio de invierno, que ocurrirá el próximo 21 de diciembre y marcará el día más corto del año en el hemisferio norte. Esa es toda la información, compañeros. Regresamos con ustedes.
0: Gracias a Isa Coronado por esta información. Pasando al tema del servicio de transporte público en la capital sonorense, Ignacio Peinado Luna, líder de la Unión de Usuarios de Hermosillo, afirmó que aún es necesario incorporar más unidades para mejorar las frecuencias y ofrecer un servicio.

periodos prolongados de espera para las personas usuarias, así como garantizar mejores condiciones de movilidad para quienes dependen diariamente del transporte público. La 1:45 p.m. En otros temas, el Instituto Mexicano del Seguro Social confirmó el fallecimiento de 5 recién nacidos que permanecían internados en la unidad de cuidados intensivos neonatales en el Hospital General de Zona Número 1 en Durango. Ante estos hechos, el IMSS abrió una investigación para determinar las circunstancias y las causas de cada fallecimiento. El instituto informó que durante una revisión clínica y epidemiológica se identificó una bacteria sensible a los antibióticos disponibles en el hospital. Sin embargo, aclaró que con la información disponible hasta ahora, la presencia de esta bacteria no explica por sí sola por qué los niños murieron, por qué de los fallecimientos. Como medida preventiva, el hospital estableció aislamiento de casos, restringió nuevos ingresos a la unidad y realizó labores de limpieza y desinfección, además de vigilancia de contactos y toma de cultivos de seguimiento. La 1:46 p.m. Juan Olivas ya se encuentra listo, nuestro compañero, para compartirnos el contenido de este lunes del segmento Estelar 24/7, la información de las y los famosos hasta este momento. Vamos contigo, Juan.

Excelente arranque de semana, compañeros. Es momento de compartirles lo más relevante de los espectáculos. Alejandra Guzmán se encuentra estable y en recuperación en su casa luego de que una de sus prótesis de cadera se zafara durante el concierto que ofreció el pasado 19 de septiembre en el World Trade Center de Veracruz. La cantante estaba interpretando uno de sus éxitos cuando sintió molestias y tuvo dificultades para moverse, por lo que decidió interrumpir el espectáculo y fue trasladada de emergencia a un hospital cercano. Tras una revisión completa, los médicos comprobaron el estado de salud de sus prótesis y Guzmán fue dada de alta el día de ayer para continuar su recuperación en casa. En un video, la llamada Reina de Corazones mostró su radiografía y aseguró que las prótesis están en su lugar y que ya puede ponerse de pie y caminar. Gracias a todos y gracias a Dios porque estoy bien, estoy completa, estoy caminando, expresó la cantante este lunes, quien agradeció al personal médico y al público de Veracruz y adelantó que regresará cuando pueda, aunque tendrá que moderar sus movimientos sobre el escenario. Guzmán espera retomar próximamente su gira Los que nos quedamos. En más información, este lunes Carlos Rivera anunció que se alejará temporalmente de los escenarios debido a una lesión en las cuerdas vocales que se agravó con el tiempo. El cantante explicó que durante meses intentó continuar con sus presentaciones mientras cuidaba su voz, pero llegó a un punto en el que seguir cantando podría provocarle un mayor daño. Por indicación de sus médicos, Rivera deberá permanecer un mes en reposo para permitir que sus cuerdas vocales se recuperen correctamente. Esta situación obligó a posponer sus próximos conciertos en Bogotá, Medellín, Guatemala y El Salvador. Las nuevas fechas serán anunciadas posteriormente. Desde hace un tiempo vengo lidiando con una lesión en las cuerdas vocales. He hecho todo lo posible por cuidarme y seguir adelante con mis conciertos, pero ha llegado un punto en el que continuar así podría lastimarme aún más, fue lo que explicó en un comunicado. El cantante espera retomar su agenda el 23 de octubre en Tlaxcala, México. En más información, Pearlie Gerber, hijo de la modelo Cindy Crawford y del empresario Randy Gerber, murió a los 27 años en un centro de rehabilitación en California. De acuerdo con fuentes citadas por medios estadounidenses, la familia fue informada que el fallecimiento habría sido consecuencia de una sobredosis. El médico forense del condado de Los Ángeles confirmó que Presley murió el 20 de septiembre y señaló que la investigación continúa. La policía de Santa Mónica está a cargo del caso. Según medios estadounidenses, paramédicos acudieron al centro e intentaron realizar maniobras para salvarle la vida y hasta ahora no se sospecha de un acto delictivo. Presley habría ingresado al centro de rehabilitación pocos días antes de su muerte y el modelo comenzó su carrera a los 15 años y posteriormente firmó con IMG Models, siguiendo los pasos de su madre y su hermana Kaya Gerber. La familia pidió privacidad durante este momento. Es momento de una pausa en Expreso 24/7. En breve regresamos con más información.

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0: Estamos de regreso, es la 1 de la tarde con 54 minutos, la recta final de la emisión vespertina de este lunes de Expreso 24/7. Le recordamos la pregunta del día de hoy. ¿Usted ha hecho dieta? ¿Se ha sometido a alguna alimentación, verdad? Sin la guía de un nutriólogo. Opciones de respuesta, sí o no. De igual manera, esperamos su comentario, su reflexión o experiencia al respecto. Siguiendo con temas de información estatal, nuestra compañera Fátima Parra nos tiene los detalles de la visita que realizó el gobernador Alfonso Durazo a Guaymas para la recepción de grúas para el manejo especializado de contenedores. Adelante con tu reporte, Fátima.
1: ¿Qué tal, Iracema? Marcelo, los saludo con gusto. Les informo que esta mañana el puerto de Guaymas recibió 4 grúas para fortalecer las operaciones de carga contenerizada en un evento encabezado por el gobernador Alfonso Durazo. Durante el evento, el mandatario estatal destacó la importancia estratégica del puerto de Guaymas para el traslado de mercancías hacia el suroeste y noroeste de Estados Unidos, así como hacia otros destinos. Por su parte, el director general de Acipona Guaymas, Ernesto

0: Ernesto Bañares señaló que la llegada de este equipo representa un paso significativo para el desarrollo económico y la actividad portuaria al permitir que las empresas operen de manera más eficiente y competitiva. Les informo que las 4 grúas forman parte del equipamiento especializado para la nueva terminal de usos múltiples. El equipo está integrado por 2 grúas de muelle para contenedores, así como 2 grúas pórtico y un apilador de alcance con grúas STS que cuentan con un alcance de 62 metros. Finalmente, Bañares Rosete señaló que la infraestructura forma parte del proceso para poner en operación la terminal de usos múltiples, cuya operación fue otorgada a SCA Marín México mediante un concurso público. Actualmente la carga contenerizada representa alrededor del 5% de la carga comercial que se moviliza en Guaymas, por lo que la nueva infraestructura busca ampliar la capacidad del puerto y brindar a las empresas de la región condiciones para operar con tecnología de nivel internacional. Hasta aquí la información que les tengo, regresamos con ustedes al estudio.
1: Gracias, Fátima. Y por otra parte, corredores de distintas partes de Sonora y del país participaron el domingo en la carrera del río Sonora Trail 2026, la competencia contempló recorridos de 5, 10 y 21 kilómetros con los primeros lugares de las clasificaciones absolutas definidos en cada una de las distancias. En los 21 kilómetros, Cándido Ayala se quedó con el primer lugar absoluto de la rama varonil y Marlene Puente, representante de Peregrinos, se quedó en el primer lugar en la femenil. En los 10 kilómetros, David Dimas se llevó el primer lugar varonil y Viridiana Ibón de Jesús Ontiveros ganó la primera posición femenil, mientras que en los 5 kilómetros Martín Francisco registró el mejor tiempo de la rama varonil, al igual que Rebeca Carolina Antúnez en la femenil. Así que muchas felicidades a los y las ganadoras que dieron su mejor esfuerzo en Río Sonora Trail 2026. A propósito de deportes, vamos con Carlos Pacheco, nos tiene preparada la información en Acción 24/7.

0: Excelente arranque de semana, compañeros. Vamos con información deportiva que traemos para todos ustedes el día de hoy. Comenzamos con temas de nuestro Clásico Nacional. Y es que el América y las Chivas empataron 2-2 el día sábado en el Clásico Nacional correspondiente a la jornada número 9 de la apertura 2026. El juego en el Estadio Azteca tuvo un comienzo reñido con llegadas tímidas de los arcos, aunque pasada la media hora, el Guadalajara se fue claro dominador y con pegada. Corría el minuto 32 cuando los tapatíos abrieron la pizarra. Gobea tiró un centro pasado de segundo poste donde el Cotorro González remató con una espectacular palomita para batir la portería de Cota. El segundo tiempo exigía una mejor versión y respuesta por parte de las Águilas. Guillermo Almada hizo sus cambios en busca del descuento. Su equipo logró estabilizarse. El Rebaño se dio cierta iniciativa a los azulcremas, pero seguían estando bien parados en la zona defensiva. Las Águilas no encontraron la fórmula, pero despertó con un verdadero golazo de chilena del colombiano Miguel Borja al minuto 71. El juego se trabó en la recta final donde, pese a los inciertos y un conato de bronca, ya no hubo daños y sí una trepidante repartición de puntos. Con este empate nos deja claro que el América y las Chivas de momento son de los mejores equipos de la Liga MX, ya que responden al primer y segundo lugar de la tabla. Vamos ahora con información de la selección mexicana, y es que la Federación Mexicana de Fútbol anunció la salida de Paul Llorente como preparador físico de la selección mexicana debido a que se integraría al cuerpo técnico de Javier el Vasco Aguirre allá en tierras de Valencia. Este movimiento llega apenas meses más tarde de que se presentara el cuerpo técnico con cual Rafa Márquez trabajaría rumbo al Mundial 2030 y presentar una primera baja que sufre el representativo nacional en este proceso. La Federación agradeció al especialista español por su compromiso y dedicatoria durante los 2 años que formó parte de la institución desde la llegada en agosto de 2024, deseando el mayor de los éxitos. Javier Aguirre habría llegado también a un acuerdo con la directiva del Valencia para convertirse en el nuevo entrenador del club, de acuerdo con información internacional. El técnico mexicano regresaría a la liga tras concluir su tercera etapa al frente de la selección mexicana, y esto quiere decir que Paul Llorente, quien estaba anunciado como parte del cuerpo técnico de Rafael Márquez rumbo al siguiente proceso, los deja vestidos y alborotados para irse a tierras de España con Javier el Vasco Aguirre. Y hablando de temas de la Liga Española, Atlético de Madrid le dio una lección al Real Madrid en el derbi. Lo superó 2-1 para quitarle el subliderato de la Liga, además de que los merengues ya se alejaron a 6 puntos del Barcelona en la pelea por la cima del título español. Luego de un primer tiempo con mucha intensidad y patadas, pero como fútbol en el complemento, la expulsión de un jugador del Real Madrid definió el rumbo del juego. La victoria le permite al Atlético de Madrid escalar a la segunda posición a falta de lo que haga el Real Betis, en tanto los merengues son terceros y pueden caer todavía una posición más. Por su parte, el arranque de la temporada del Barcelona sigue siendo impecable y perfecto. 7 triunfos en 7 partidos acompañados por el protagonismo de Rafinha el brasileño, quien con un triplete se dio la remontada para vencer 3-1 al Sevilla. El Barcelona liga así su 7º triunfo consecutivo en ese espectacular arranque de la temporada y llega a 21 puntos de 21 posibles como líder y el único invicto solamente por detrás de el segundo lugar, que en estos momentos todavía es el Atlético de Madrid. Compañeros, esta fue la información deportiva del día de hoy. Que tengan un excelente día. Yo regreso con ustedes.
1: Información de último momento, antes de cerrar, hay actualización y fue hace unos minutos sobre la tormenta tropical Polo, este fenómeno tropical que se ha intensificado, huracán, ya no es tormenta tropical, es huracán categoría 1 en la escala Saffir-Simpson, continúa tomando fuerza en dirección al sur de las costas de Colima, Michoacán y Guerrero, se desplaza hacia el este y refuerza las probabilidades de lluvia en el occidente y sur del país. Su distancia al lugar más cercano es de 305 kilómetros al sur-suroeste de Zihuatanejo, Guerrero, y a 435 kilómetros al sur-sureste de Manzanillo, Colima. Mantiene un desplazamiento actual hacia el este a 7 kilómetros por hora con vientos de 130 kilómetros por hora y rachas de hasta 155 kilómetros por hora. Este fenómeno, este huracán, tiene todo el potencial de convertirse o llegar a la categoría 3 o 4, y un pronóstico de trayectoria errático hasta este momento. Hay que darle seguimiento y le vamos a dar el puntual seguimiento para que usted esté enterado, tenga la información más actualizada y vayamos tomando previsión, sin alarmarse, pero sí viendo de cerca cómo evoluciona este fenómeno y otros más que están en el Pacífico mexicano. Usted, ¿ha hecho dieta sin la guía de un nutriólogo? La pregunta del día de hoy, nuestro sondeo. ¿Usted ha hecho dieta sin la guía de un nutriólogo? ¿Cómo nos han contestado hasta este momento? En Instagram, 100% dice que sí han hecho dieta sin la ayuda de un nutriólogo. En X, 86% dice que sí, el 14% que no. Y en nuestro sitio web, 68% que sí, 32% nos ha dicho que no. Así finalizamos el vespertino de hoy, lunes de Expreso 24/7. Muchas gracias por habernos permitido acompañarle. Se quede con una excelente propuesta musical y de entretenimiento en Pop Extremo y Sonora Grupera. 6:30 de la tarde, Carla Tejea estará con ustedes con al cierre, lo último ya de la información. Y mañana a las 7 de la mañana el matutino, regresamos a la 1 de la tarde con el vespertino. A nombre de mi compañera en la conducción, Iracema Blanco, de todo el equipo editorial y de producción, muchas gracias y que tengan excelente tarde. Hasta la próxima.

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1: Y aquí estamos ya de regreso, arrancando con toda la actitud, mi gente. Bienvenidos, qué bueno que están aquí. Quédense, esto apenas comienza y me encanta que tú y yo hoy nos podamos conocer. Yo soy Jimena Aguilar y me encanta estar aquí contigo todos los días a esta hora en esta estación. Siempre me vas a encontrar aquí. Sigue llamando, sigue escribiéndonos en las redes sociales para que eso pase y que podamos hacer esta comunidad, pues una familia mucho más grande. Soy la mazatleca que anda por acá viajando por el mundo, conociéndote, conectando contigo y escuchándote. Y eso, de verdad, para mí no tiene precio, porque el saber lo que ustedes quieren, el cómo, así que todos venimos, pues algunos del mismo lugar y otros somos muy similares porque somos latinos, pues que entendemos que a veces necesitamos pues una comunidad de nuestra misma raza, ¿sabes? Es como que, a ver, tú me entiendes, estás lejos de la familia, andas por acá chambeando, necesito pues algo de compañía, algo de comprensión para alivianar esta chamba que estoy haciendo acá, que la hago con todo el corazón para dar lo mejor a la gente que quiero, aunque esté lejos. Y a veces una canción, una palabra, una experiencia, una historia puede hacer clic contigo y sentirte mejor. Y que estos días cuando te sientes solo, que estás lejos, que estás cansado, digas, voy a respirar, vamos a estirar los hombros, a tronar un poco las manos y entonces vamos a seguir. Y eso te da motivación, te da ánimo y además te hará tal vez que abras un poco más tu visión para que alcances a ver todas las bendiciones que tienes diariamente hoy, simplemente por estar aquí escuchando, respirando, caminando, estás vivo, así que eso hay que celebrarlo. A veces se nos olvidan las cosas tan básicas y tan importantes porque pensamos que ahí están siempre, ¿no? Como que, ah, sí, o sea, respiro, X, o sea, pues voy al trabajo, pero te vas quejando. Entonces, no, yo quiero que hoy sacudamos toda esa mala vibra y hoy, por favor, quiero que empieces a pensar, a ver, ¿cuál es tu pasión realmente? A lo mejor no estás trabajando en esto ahorita, pero debes de tener por ahí algo que te apasiona. Nunca dejes de hablar con pasión de todo lo que amas. Yo por eso, afortunadamente, amo lo que hago y me encanta platicar lo que hago y contárselo a mis hijos, a mi familia, a mis amigos, a la gente que voy conociendo diariamente aquí en el show de radio, a la gente que conozco en los viajes que me toca hacer de trabajo. Yo amo con pasión y locura lo que hago y agradezco aquí, obviamente, a mi empresa, a mi casa, Nueva Network, a esta estación, porque me eligen para estar aquí con ustedes y yo puedo entonces hacer lo que me apasiona diariamente. Por eso hoy te recomiendo que hables de lo que amas, aunque a otros les parezca demasiado, porque cuando algo te enciende el alma, no necesita permiso para existir. La pasión no se paga para incomodar menos, ¿eh? Se honra, se cuida y se comparte. Recuerda que hay que buscar nuestro propósito. Eso es lo que nos va a hacer pues levantarnos todos los días. Sígueme para más consejos y cuéntame, ¿cuál es tu propósito? ¿Ya sabes cuál es? ¿Esa pasión? ¿Eso que te apasiona y que te hace motivarte cada día? Te lo dejo de tarea, escríbeme y cuéntame tu historia. ¡Vamos con más! Bienvenidos a casa, dale play.
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2: Regresamos con más y bueno, ¿quién creen que llegó a la cabina? Ya está aquí Arely Insunza. Bienvenida, amiga, ¿cómo estás?
3: Muy bien, feliz de estar contigo, con todo, cosechando muchos éxitos y además con muchas ganas de platicar de la vida y del amor.
2: Y del desamor también.
3: Ay, también está pegadito del amor, está el desamor.
2: Y ese duele más, pero dicen que la distancia se le olvida. Hay una canción que también lo dice, pero hoy vamos a hablar de esto, pero yo quiero saber qué tal si es al revés y si la distancia es lo mejor que te pudo pasar. O sea, cuando por fin se va el tóxico, pero tú eres la que llora o no, la distancia es el olvido. ¿Tú qué opinas, amiga?
3: Ah, bueno, depende de, porque ahorita estamos diciendo, la distancia es el olvido, depende, pero si estamos hablando del tóxico, sí, esperemos que sea el olvido, porque efectivamente es lo que estamos buscando que ese tóxico se vaya. Y mira, es que la distancia en una relación que realmente toman muchos, muchos días y semanas y años y que cada quien vive en su ciudad y todo lo demás, a mí personalmente me parece que es complicado mantener una relación a distancia. Pero otro caso muy distinto sería, por ejemplo, en un matrimonio que tienen 10, 15, 20 años juntos y que de repente uno de los dos se va por una semana, dos, tres semanas a un viaje con amigos de negocio o lo que tú quieras. Ahí creo que lo que sucede es que enciende la llama. Depende del caso.
2: Bueno, sí, porque si es un noviazgo, por ejemplo, de lejos, ¿no? Como dicen que, ¿cómo eres felices los cuatro y no sé qué? O sea,
3: ahí
2: dicen,
3: no. Amor de lejos, feliz. No, pero es que es amor de lejos, amor de pip.
2: Ah, bueno, sí. Pero vamos a decirlo para que lo puedan escuchar. Amor de lejos, felices los cuatro, ¿no? Pero sí, efectivamente, en ese caso, cuando es un noviazgo, a lo mejor dependiendo de la etapa o no sé, pues la distancia es el olvido. Aunque ahora ya hay muchas formas de comunicarte aunque estés lejos. Pero no sé, yo sí siento que también en el caso de un tóxico que quieras olvidar, lo mejor que puedes hacer es cortar, ¿no? O sea, de lleno, de no saber nada de él, alejarte de su círculo social, porque si no estás y según tú no, pero sí. Entonces, yo sí creo que la distancia es el olvido al final.
3: La verdad es que creo que sí. En estos casos en particular, después de una ruptura, de un tóxico o no tóxico, pero vamos a pensar que alguien decide romper una relación por la razón que gustes, pero finalmente estás tomando esa decisión, lo más sano para tu corazoncito es poner distancia de por medio. Y poner distancia de por medio no significa únicamente física. También en redes sociales, en el WhatsApp, no seguirlo, no permitir que te siga, no estar checando si ya vio tus historias, si no las vio, con quién sale, con quién no sale.
2: La ponen muy difícil, amiga. Es que no hay muchas formas precisamente de saber lo que decíamos el otro día, de saber en dónde está el fulanito sin que te diga nada. O sea, ya no necesitas que te mande el mensaje de ya llegué, tú ya sabes que ya llegó. Entonces, ustedes díganos, ¿creen que realmente la distancia es el olvido? Manden sus audios, manden sus mensajes. Arely Insunza ya está en la casa. Regresamos con más chismecito.
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